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0: Son las 8.
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0: Son las 9.
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0: Muy buenas noches. Muchas gracias por estar con nosotros hoy en La Hora Nacional, un espacio para las voces, historias y expresiones de nuestro país. Hoy nos unimos a la conmemoración del Día Internacional del Orgullo LGBTIQ+.
1: Vamos a hablar de cultura, derechos humanos, historia, música y de lo que se vive en las calles, en los espacios públicos y en las comunidades.
0: Vamos a viajar por distintas ciudades del mundo para ver cómo se vive la máxima fiesta del fútbol en la sección Estampas del Mundial.
1: Les vamos a compartir algunas de las mejores experiencias de la Ciudad de México para esta temporada en nuestra Chilanguía.
0: Vamos a hablar sobre el significado del Día Internacional del Orgullo LGBTIQ+, y la importancia de seguir construyendo una sociedad basada en el respeto, la igualdad y la inclusión.
1: El experto José Antonio Valdés nos cuenta cómo el cine ha reflejado la evolución de las representaciones de la diversidad en México y en el mundo.
0: También conoceremos el trabajo del Festival Mix México, uno de los encuentros cinematográficos más importantes de Hispanoamérica dedicados a la diversidad sexual y de género.
1: Tendremos una nueva edición de nuestros flashazos del bienestar con información que es útil para todas y para todos.
0: Y recordaremos un momento clave en la historia del país, la primera participación de las mujeres mexicanas en una elección federal. Muchas gracias por estar con nosotros.
1: Carla Holt y Katie Mitchell son dos artistas que transformaron un encuentro digital en una historia de amor, creatividad y colaboración artística. Hoy representan a una generación que usa la música como herramienta para compartir experiencias y construir comunidad.
0: Su propuesta artística combina humor, sensibilidad y una mirada contemporánea sobre la diversidad. Vamos a verlas y escucharlas.
2: Hola mi gente linda, ¿cómo están? Yo soy Carla Holt.
3: Y yo soy Katie Mitchell. La siguiente canción se llama Fantasy, es de nuestra autoría y esperamos les guste mucho. Estamos aquí en su casa, La Hora Nacional.

0: Oigan, qué noche tuvimos el miércoles. México salió con todo y terminó ganándole a Chequia. La afición acabó cantando, brincando y lista para la siguiente ronda.
1: Y es que con esta victoria el Tri termina calificando como primero de su grupo. Y se notó el trabajo del equipo desde el primer minuto buscando el partido. ¿Y qué creen? ¿Qué creen? Que al final se lo llevaron.
2: ¡México! ¡México! ¡México!
0: El Mundial también se vive fuera de las canchas porque millones de personas comparten cada encuentro. Esto se convierte en una oportunidad para fortalecer vínculos y generar experiencias.
1: Hoy vamos a escuchar voces de distintos lugares del país y del mundo y también historias que muestran cómo el fútbol también construye identidad, comunidad y encuentros muy inesperados.

0: La jornada futbolera sigue dejando imágenes que, más allá del marcador, se quedan suspendidas como pequeñas postales de emoción colectiva. Escenas que no solo circulan en redes sociales, sino que también encuentran eso en plazas públicas, espacios institucionales y conversaciones cotidianas donde el fútbol se vuelve punto de encuentro. El triunfo de México ha detonado una cadena de reacciones que trasciende la cancha. Desde la arena política hasta la vida diaria de los aficionados, el resultado se ha convertido en una celebración extendida que algunos ya describen como una auténtica fiesta nacional de fútbol. En ese ambiente, durante una intervención pública, la presidenta de México, Claudia Sheinbaum, compartió su entusiasmo por el desempeño del equipo nacional.
1: Contentas, contentos, felices, hermosísimo, la verdad. El juego, buenísimo. Buenísimo, ya saben, ahí siempre salen todos los expertos en fútbol. Buenísimo, felicidades a la selección. Y además, no solo por cómo jugaron, sino la alegría que le dieron al pueblo de México.
0: El resultado que se logró en la cancha abrió la válvula de la celebración que se extendió por todo el país y más allá de nuestras fronteras.

0: Mientras tanto, afuera del territorio nacional, la emoción también se hizo presente. En Canadá se registraron imágenes de aficionados mexicanos celebrando el resultado con un gesto que muestra un vínculo fuerte incluso lejos de casa. Entonaron el himno nacional. Otra estampa particularmente significativa se vivió en la Plaza de Cultura y Artes en Los Ángeles, California, donde la comunidad mexicana convirtió el espacio en un punto de celebración abierta.
1: ¡Viva el Ejército Dorado! ¡Viva México! ¡Y como México no hay dos!

0: ¡Adiós! ¡Abajo! ¡A la Big Bomba!
1: Uno de los momentos más comentados de la jornada en Palacio Nacional ocurrió cuando en plena conferencia apareció un invitado inesperado, el Pato Merlín, cuya presencia rompió la formalidad del acto y generó una reacción inmediata de sorpresa y simpatía entre los asistentes.
2: Somos la parte trabajadora, somos esa parte de la buena familia, la familia mexicana. Entonces, les quiero agradecer a todos por la invitación. Ha sido lo mejor que nos ha pasado en esta vida.
1: Con su playera de la selección mexicana, el pequeño protagonista nos recordó que el fútbol no solo se juega en la cancha, sino también en la vida cotidiana, donde logra reunir a personas de distintos lugares del mundo bajo un mismo símbolo de identidad y emoción compartida. Y justo en ese mismo espíritu de celebración, la música también cruza fronteras. En distintos puntos del planeta, mexicanos y aficionados de otras nacionalidades han hecho suyo un clásico inconfundible cantando al unísono una de las piezas más representativas del repertorio popular mexicano, La Chona.
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0: capital social une fiesta, identidad y alegría.
1: La Ciudad de México tiene muchas actividades para las personas que están visitando la capital en esta temporada mundialista. Hay espacios históricos, culturales y recreativos con mucho que ofrecer.
2: Hay muchísimas opciones para conocer la ciudad desde distintas perspectivas y tener experiencias únicas. Desde el Fan Fest en el Zócalo hasta recorridos por Xochimilco, Coyoacán, la Roma y el Centro Histórico. Vamos con la información que nos prepararon Germán Gastelum y Orlando Abad.
3: Perdóname, estaba meditando. Y precisamente con eso quiero comenzar la chilanguía. Quiero hablarles de un evento que, aunque ya ocurrió, vale mucho la pena destacar por su relevancia y por el mensaje que dejó a miles de personas en la Ciudad de México. Y es que la capital del país se sumó a la conmemoración del Día Internacional del Yoga, con una gran jornada realizada, ¿dónde crees?
4: En el Monumento de la Revolución.
3: La actividad fue organizada por el gobierno de la Ciudad de México a través del Instituto del Deporte en coordinación con la Embajada de la India en México. Cientos de asistentes participaron en esta clase masiva que promovió hábitos saludables, bienestar físico y equilibrio emocional. Pero además de la práctica deportiva, la jornada tuvo un significado especial porque el yoga es una disciplina milenaria que fomenta la concentración, la armonía y una cultura de paz. Valores que hoy son más importantes que nunca en las grandes ciudades.
4: Vale la pena destacarlo en un momento en el que la Ciudad de México se encuentra bajo los reflectores internacionales. El ambiente mundialista ha traído visitantes de distintos países, pero también nos recuerda que esta capital no solo respira fútbol, aquí convergen múltiples disciplinas deportivas, actividades recreativas y expresiones culturales que fortalecen la calidad de vida de quienes la habitan y también de quienes nos visitan.
3: Pero si quieren continuar practicando yoga o conocer más sobre las actividades culturales de la India en México, pueden consultar las redes del Centro Cultural Indio Gurudev Tagore, que forma parte de la Embajada de la India en nuestro país.
4: Y hablando precisamente de visitantes, esta ciudad abraza al viajero con historia, sabor, cultura y una energía única que se vive en cada calle. En esta temporada de gran afluencia internacional, el Zócalo capitalino se ha convertido en uno de los principales puntos de encuentro gracias al Fan Fest, donde conviven pantallas gigantes, actividades culturales y una deliciosa gastronomía de nuestra ciudad.
3: Delicioso. A ello se suma el espacio de Campo Marte, que complementa la experiencia con activaciones deportivas y propuesta artística abiertas, pero a todo el público.
4: Y para quienes desean vivir la ciudad desde su lado más mágico, Xochimilco ofrece una experiencia inolvidable: recorrer sus canales en trajinera, entre música, flores, esos sabores tradicionales. También existe una versión diferente y muy fascinante: los recorridos en kayak al amanecer, cuando la naturaleza toma protagonismo y el solecito va saliendo y nos regala unas postales bellísimas de esta ciudad.
3: Bueno, la experiencia chilanga también se vive desde las alturas y las calles. Los autobuses turísticos recorren Paseo de la Reforma, Chapultepec y el Centro Histórico, ofreciendo una vista panorámica ideal para quienes visitan la ciudad por primera vez.
4: Vaya experiencia. Y como parte de esa oferta cultural, la grandiosa UNAM tiene un festival que alberga el cine LGBTQ+. Esto

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4: El cine siempre ha sido un espejo de la sociedad y también una herramienta para cuestionarla. Ha contribuido a visibilizar experiencias, identidades y luchas que durante mucho tiempo estuvieron fuera de los reflectores.
5: Orlando Abad platicó con José Antonio Valdés para conocer cómo el cine mexicano ha retratado la diversidad sexual.
6: Hoy tenemos aquí en la presencia de José Antonio Valdés para platicar de cine y diversidad en este mes de junio. Bienvenido, Pepe, ¿cómo estás?
7: Muchas gracias. Pues vi, efectivamente, el 25 de junio es el Día Mundial de la Diversidad. Entonces, bueno, aprovechando la ocasión y la oportunidad que me brindas, queremos platicar de algunas películas que en el marco de la historia del cine mexicano contemporáneo abordan precisamente este tema. Bueno, tú sabes que vivimos en un país que hay una lucha muy adelantada, pero seguimos siendo país patriarcal, ¿cierto?, machista, heteronormado. Entonces, pues bueno, obviamente el tema de la diversidad sexual en el cine mexicano tuvo que entrar de manera impulsada, más bien por directores como Arturo Ripstein o Jaime Humberto Hermosillo. Fue en los años 70 que Arturo Ripstein filma El Lugar Sin Límites, que es una adaptación de una novela del escritor chileno José Donoso, donde tenemos al primer gran personaje homosexual del cine mexicano, interpretado por Roberto Cobo, que 27 años antes había hecho historia interpretando a El Jaibo de Los Olvidados. Y bueno, pues aquí la Manuela, que es este homosexual absolutamente abierto y que vive en un pueblo que se está cayendo a pedazos y está enamorado de un camionero llamado Pancho, interpretado magistralmente por Gonzalo Vega, pues ahí Arturo Ripstein nos pone por primera vez una pasión homosexual absolutamente destructiva y sobre todo humana. No hay burla, no hay sorna, no hay ridiculización del personaje. Luego vendría otro director maravilloso que abrió muchos caminos en muchos sentidos para el tema, que es Jaime Humberto Hermosillo, con un clásico del cine independiente de los 80, que es Doña Erlinda y su Hijo, donde tenemos, bueno, esta sociedad muy machista y muy conservadora de allá de Guadalajara. Hay pues un hombre que tiene su pareja homosexual, obviamente toda la relación está completamente por debajo del agua,

0: Y entonces la mamá del protagonista, pues logra hacer un plan en el cual exactamente, doña Erlinda va a casar a su hijo con una mujer que necesita contraer nupcias porque es madre soltera, y entonces por ahí arreglas todo para que, cambiando todo, pueda seguir igual. Doña Erlinda, el día que la puedan ver, doña Erlinda y su hijo, pues es nada menos, la protagonista es nada menos que doña Guadalupe del Toro, mamá de Guillermo del Toro, que en ese momento estaba estudiando ahí en la Universidad de Guadalajara la carrera de cine, y era alumno de Jaime Humberto. Entonces, bueno, el día que puedan ver doña Erlinda y su hijo, doña Guadalupe era la protagonista de la película.
1: Y ya con ese dato la vemos diferente.
0: Sí, claro, desde luego. Y mira, pues han seguido surgiendo directores importantísimos, por ejemplo, Julián Hernández, con una película que el título es larguísimo, es una sola película, se llama Mil nubes de paz cercan el cielo, amor, jamás acabarás de ser amor, de Julián Hernández, producida por el maestro Roberto Fiesco, y que te contaba la historia de un chavo de por el rumbo de Ciudad Neza, más o menos, que anda buscando el amor en las calles. Una película filmada en blanco y negro, con este tono de cine marginal, 16 milímetros, muy interesante, y una propuesta además muy fuerte para el cine mexicano ya de los 2000, déjame decirte. Creo que el cine mexicano ha ido caminando, ha ido abriendo puertas, ha ido mostrando una diversidad sexual que ya es absolutamente notable en nuestra sociedad, y creo que todavía falta mucho camino por hacer. Por ejemplo, hay muy pocas películas de mujeres homosexuales. Sigue habiendo como que cierta reticencia, aunque ya hay varias. Por ejemplo, Todo el mundo tiene a alguien menos yo y algunas más. Sigue habiendo como un poco de miedo de mostrar ese lado de la homosexualidad entre mujeres, y en el de hombres vamos avanzando mucho más rápido. Entonces, pues bueno, no se van a presentar así específicamente en un ciclo en algún lugar en este mes. Se las mencionamos para que las busquen. Están en plataformas, pasan en cineclubes, etcétera, y las puedan ver, y pues sí, vayan viendo ese camino de la diversidad sexual en el cine mexicano, que pues apenas va a cumplir a lo mucho 50 años que se empezó a hablar del tema de manera más abierta.
1: Pepe, pero antes de despedirnos, por favor, sí, tus redes.
0: En todas estoy como @cinefilofreak, ahí me encuentran, ahí encuentran toda la información de lo que estamos haciendo, y bueno, pues a conmemorar un año más, pues este día de la diversidad sexual, que se celebra y se festeja como debe de ser en todo el mundo, y que se siga luchando porque cada quien sea feliz como quiera ser.
1: Que así sea, seamos felices. Nosotros estamos en La Hora Nacional.
2: El cine ha sido una de las herramientas más poderosas para visibilizar historias, romper prejuicios y abrir conversaciones sobre la diversidad. Hoy, las narrativas LGBTIQ+, ocupan un lugar cada vez más importante, tanto en festivales como en salas y plataformas.
3: Y en ese contexto, el Festival Mix México celebra 3 décadas impulsando el cine de la diversidad sexual y de género también. Y para hablar de esta edición especial nos acompañan Regina Pavón, jurado del 30º Festival Mix, y Dano García, director de la película Mickey. Bienvenidas.
2: Oigan, qué gusto tenerlos aquí, además, para un festejo importante del festival, 30 años.
4: Sí, la verdad es que, bueno, yo estoy muy emocionada de haber sido invitada para ser jurado este año. Hay un montón de pelis súper chidas. Me parece que es súper importante que existan estos espacios donde se puedan contar estas historias, que hay unas que son muy incómodas, pero también hay otras que hablan de lo bonito que es el amor y que cada quien puede hacer lo se le pega la gana y solo sea libre y uno mismo, un emisme. Y bueno, aquí con la que inauguró el festival este año. Con Mickey, sí.
3: Cuéntanos de Mickey, ¿de qué va?
5: Mickey es una película que tardamos de hacerla más o menos más de 10 años. Les dos somos de Mazatlán, Sinaloa, y es la historia de Miss Mickey, de Mickey Condapi. Ella, desde muy chiquita, desde que tenía como 11 años, que yo la veía justamente en los videos que subía a la escuela, ella comenzó justo a transicionar. No se podría decir transicionar, pero sí ser ella misma, completamente, como con maquillaje, con orejitas de gatito. Y fue bien bonito porque ella como que fue de las pioneras que empezó a subir sus videos, sus cortometrajes, lo que iba haciendo a internet. Fue años después que nos mudamos juntos aquí en la Ciudad de México, y pues como dos amigas que viven en un mismo departamento, comenzamos a imaginar, a soñar, y empezamos a hacer la película que 10 años después, pues ya la estamos estrenando en el Festival Mix.
3: Este festival, ¿dónde va a ser? ¿Qué fechas? Cuéntenos todo eso, por favor.
4: Estamos en casi todos los cines independientes de la Ciudad de México. A ver si no me equivoco. Estamos en el Cine Tonalá, en la Cineteca Nacional, por supuesto. Uh-huh. En la de las Artes, no, eso no sé. ¿Sí, también? ¿O solo? ¿También?
3: Pues es Cineteca también.
4: Sí, ¿no? Cine del Chopo. Uh-huh. y en el, bueno, en un cine que está enfrente de la Diana Cazadora. Empezamos con la, y se inauguró con Mickey el 17 y ya estamos hasta el 1 de julio. Pues vayan al cine, de verdad, hay sí. muchas pelis que vale la pena. Está, no quiero spoilear, pero hay de todo. Vayan a ver la cartelera, la neta.
2: Ahora, para saber cuál es la cartelera y dónde podemos ver todas estas películas, ¿cuáles son las redes y la página del festival?
4: Chequen en Instagram, @mixfilmfest. Ahí está la cartelera. Pueden ver ahí absolutamente todo, chismear. La verdad, creo que hay bastante variedad y opción para gustos en general, y creo que es importante también enterarse de esas historias.
2: ¿Cómo
4: está
2: no?
4: chido.
2: Oye, Dano, ¿y tus redes?
5: Mis redes son Instagram, Dano Bolita.
3: Perfecto, Dano Bolita. Muy bien, pues muchísimas gracias por estar con nosotros, que no, no sea gracias. La última vez, y gracias. Nos vemos en el Mix Film Fest.
4: Correcto.
5: Gracias.
4: Gracias, gracias.
3: Bueno, y gracias a ustedes por seguir con nosotros. No se vayan, que hay más aquí en La Hora Nacional.
2: La historia democrática de México tiene momentos que transformaron la vida pública del país. Uno de ellos fue en 1955, cuando millones de mujeres fueron por primera vez a votar en una elección federal.
3: Esto marcó el inicio de una nueva etapa de participación política y abrió el camino para que más mujeres ocuparan espacios de representación y toma de decisiones en la vida nacional.
6: El 3 de julio de 1955, las mujeres mexicanas ejercieron su derecho al voto por primera vez en elecciones federales. Este momento marcó un hito importante en la lucha por la igualdad de género en México. La lucha por el sufragio femenino en México comenzó a principios del siglo XX. Mujeres como Ermila Galindo, Elvira Carrillo Puerto y Amalia González Caballero de Castillo fueron pioneras en la lucha por los derechos políticos de las mujeres. Amalia González Caballero del Castillo León fue una destacada promotora del voto femenino y trabajó incansablemente para lograr la aprobación de la reforma constitucional que otorgaba el derecho al voto a las mujeres mexicanas. Un momento emblemático. El 3 de julio de 1955, millones de mujeres mexicanas acudieron a las urnas para emitir su voto en las elecciones federales. Este momento fue un paso importante hacia la igualdad de género en México y marcó el comienzo de una mayor participación política de las mujeres y sentó las bases para futuras generaciones de mujeres líderes en México. Hoy en día, las mujeres mexicanas siguen luchando por la igualdad y la justicia en todos los ámbitos de la sociedad. El voto femenino en 1955 fue un paso importante hacia la igualdad de género y su legado continúa inspirando a las mujeres mexicanas a seguir luchando por sus derechos y a participar activamente en la política y la sociedad. Un gran ejemplo de todo ello que actualmente tenemos una presidenta mujer. La labor de las mujeres como Amalia González Caballero, como Ermila Galindo, es recordada y celebrada como un ejemplo de dedicación y compromiso con la causa de la igualdad de género.
2: Hoy celebramos la diversidad como una fuerza importantísima en nuestra vida social y cultural.
3: Y como decía la escritora, poeta y activista afroamericana Audre Lorde, no son nuestras diferencias las que nos dividen, sino la manera en que aprendemos a reconocerlas o ignorarlas.
2: Sí, ella fue una escritora muy conocida por sus ensayos sobre feminismo y comunidad LGBTQ+, y sus ideas siguen siendo muy vigentes.
3: Y antes de terminar esta primera parte, le mandamos un gran saludo a todas las personas que nos hacen el favor de escucharnos. Gerardo Domínguez, Verónica Muñoz Centeno, Gemesa Electrificaciones allá en Toluca, Iván Juárez y Cecilia Godínez.
2: También saludamos a Alicia BFG, José Luis Hernández Álvarez, María Isabel Gutiérrez Laguna, Yaya Martínez y Lorena Quesada Catalán.
3: Y un abrazo para Blanca Estela Pérez Montaño en Puebla, Luis Alberto Martínez en la Alcaldía Benito Juárez, Rolando Rubén Pérez en la Ciudad de México y Leticia del Carmen Caballero en Tizapán, San Ángel.
2: Y más saludos para Julio César Pérez Pérez en Tabasco, Edgar Bennett en La Portales y Valentín Clemente Chino en la Ciudad de México. Muchas gracias por vernos y escucharnos.
3: Y recuerden que estamos en YouTube, en Facebook, en Instagram, en TikTok, en X y en Spotify. Y también nos pueden contactar en el siguiente número, el 55-3483-4239, o mandarnos un correo a lahoranacional@segov.gov.mx. Y no se vayan, no se vayan, no se vayan, porque ahorita regresamos con más información de salud, de cultura y, por supuesto, música.
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0: Muchas gracias por seguir con nosotros. Vamos a empezar esta segunda media hora con más temas que nos interesan a todas y todos.
1: Hablaremos sobre la importancia de la donación voluntaria de sangre, una acción que puede salvar vidas y de la que tenemos que estar muchísimo más conscientes.
0: También revisaremos los avances del programa Vivienda para el Bienestar.
1: Vamos a conocer el trabajo de Los Ángeles Verdes en carreteras durante esta temporada.
0: Platicaremos con Carla Holt y Katie Mitchell sobre su historia, su música y su experiencia como creadoras dentro de la comunidad LGBTIQ+.
1: Además, les traemos la recomendación teatral Niñas y Niños, así que quédense con nosotros porque se va a poner muy bueno.
0: Donar sangre es un acto sencillo, pero tiene un impacto enorme. Una sola donación puede ayudar a salvar varias vidas en situaciones de emergencia o tratamiento médico.
1: Vamos a ver y escuchar la plática sobre el tema que tuvimos Rosalba Aguirre y un servidor con el doctor Emanuel Fernández Sánchez.
2: La donación de sangre es un acto voluntario, muy solidario, que puede salvar millones de vidas. Como no existe un sustituto, es fundamental que existan donadores frecuentes.
1: Sí, así es, para que nos ayuden en emergencias, cirugías y tratamientos de enfermedades crónicas. Para hablar de todos estos temas, nos acompaña esta noche el doctor Emanuel Fernández Sánchez, director general del Centro Nacional de Transfusión Sanguínea. Doctor, bienvenido a la Hora Nacional, qué gusto tenerlo por acá.
3: Gracias por la invitación y buenas noches a todos.
1: Oiga, doctor, cuéntenos, ¿cuál es la importancia del Día del Donante de Sangre?
3: El Día Mundial del Donante de Sangre fue un día proclamado en conmemoración por parte de la Organización Mundial de la Salud desde el 2004 y es el día en el que se ha decidido por parte de las sociedades internacionales y la Organización Mundial de la Salud para agradecer a todos los donantes voluntarios, altruistas y no remunerados de todo el mundo.
2: Oiga, doctor, si uno quiere donar sangre, es importantísimo saber a dónde, cuándo uno también podría y cuándo no.
3: Efectivamente, realmente la necesidad de la donación de sangre es una necesidad continua. Muchas veces creemos que como no tenemos a un familiar hospitalizado o no tenemos a alguien que lo requiere, pues realmente no nos acercamos a los bancos de sangre. Sin embargo, en los hospitales diariamente existen pacientes con cáncer, existen mujeres con complicaciones de parto, existen cirugías grandes de corazón abierto, de trasplantes que requieren componentes sanguíneos de manera continua. Y por eso es importante hablar con la población al respecto de que es una necesidad constante y que por lo tanto podemos acercarnos a los bancos de sangre para poder donar nuestra sangre.
1: No sé si sean verdades, no sé si sean mitos, pero ¿quién puede donar sangre? Por ejemplo, se escucha mucho que la gente que tiene tatuajes no puede donar sangre. Por favor, ilumínenos.
3: Efectivamente, ha habido muchos cambios al respecto. Antes, por ejemplo, hace más de 20 años, las personas con tatuajes no podían donar sangre. La normatividad y la selección de los donantes ha ido evolucionando con el transcurso de estos años y eso no nada más tiene que ver por ser más permisibles, sino porque también los estudios que nosotros hacemos en los bancos de sangre para descartar enfermedades como VIH, hepatitis B, hepatitis C, que pudieran llegar a ser transmisibles por este tipo de, como tatuajes, perforaciones y todo, cada vez han sido mejores y por lo tanto podemos reducir los tiempos y podemos aceptar este tipo de donantes. Entonces, realmente, los tatuajes, por ejemplo, no son ningún impedimento. Una persona que se haya hecho un tatuaje puede donar siempre y cuando ya haya pasado 12 meses de la última intervención, ya sea que le hayan hecho algún retoque o que hayan hecho alguna perforación, incluso lo mismo, por ejemplo, las personas con acupuntura, porque justo pues es el contacto con agujas y que pudiera generar como esto un riesgo. Para poder ser un donante de sangre, necesita ser mayor de edad, tener de 18 hasta 65 años, en general gozar un buen estado de salud, como tú bien lo dices, los tatuajes, perforaciones, realmente ya no son un impedimento. Las mujeres, por ejemplo, uno de los mitos más importantes y que está muy clavado en la ciudadanía, es que las mujeres cuando están menstruando no pueden donar. Eso completamente es un mito, siempre y cuando no tengan un dolor importante o realmente no tengan sintomatología, pueden ir a donar.
2: Doctor, ¿dónde podemos obtener más información? Si hay redes sociales, alguna página, ¿dónde donamos?
3: Nuestra página es www.gov.mx/CNTS. También nuestras páginas de Facebook, que es donde habitualmente subimos mucha información de manera constante al respecto de las campañas de donación que estamos haciendo. También información hacia la población. Y básicamente se pueden acercar a cualquier banco de sangre del país. Todos pueden aceptar donantes voluntarios altruistas.
1: Doctor Emanuel Fernández Sánchez, muchísimas gracias por habernos visitado aquí en la Hora Nacional. Y a donar, es muy importante.
2: A donar, se ha dicho.
3: Muchas gracias. Gracias por la invitación.
1: Y gracias a ustedes. No se vayan.
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5: Tu sueño dorado, ¿verdad? 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
7: 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Importantísimo para nosotros los trabajadores tener este, contar con este tipo de programas. 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Presidenta, muchísimas gracias. Doctora Claudia, muchísimas gracias. 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
4: Y seguimos fortaleciendo el patrimonio familiar con la entrega de escrituras, documentos de certeza jurídica y apoyos para mejorar y ampliar las viviendas.
9: Nos entregaron las escrituras que tenemos más de 40 años esperando este momento, gracias a la presidenta. Que tengan paciencia, la presidenta pues está cumpliendo todo lo que ella ha prometido.
4: Con el liderazgo de la presidenta Claudia Sheinbaum, seguimos haciendo del derecho a la vivienda una realidad para millones de mexicanos y mexicanas.
1: Con la llegada de miles de visitantes nacionales e internacionales por el Mundial 2026, la movilidad carretera es clave para garantizar traslados seguros y una buena experiencia turística. Por eso son tan importantes los servicios de Los Ángeles Verdes.
0: Sí, y para conocer las acciones que se están implementando, los resultados que ya se tienen y la respuesta de los turistas, vamos a platicar una vez más con la maestra Sandra Diegues Guevara, que es la directora de Los Ángeles Verdes. Bienvenida una vez más a la Hora Nacional.
10: Gracias por la invitación. Muy contenta siempre de estar aquí.
1: Siempre es un gusto para nosotros porque aprendemos mucho. Ahorita con el Mundial, ¿en qué andan Los Ángeles Verdes?
10: Así es, el Mundial, ya saben que para nosotros como Secretaría de Turismo es súper importante. Tenemos este centro de geointeligencia, que es como un call center en donde brindamos orientación, atención turística y también, bueno, se reciben todas las llamadas para canalizarlas en carretera para todo esto de la asistencia mecánica. ¿Qué estamos haciendo en el Mundial? 24 horas estamos ahí. Esto es súper importante porque la gente puede llamar a cualquier hora para una orientación, conozcamos eventos, horarios, rutas, hasta dónde hay una casa de cambio, sobre todo para todos los turistas internacionales. Comentarles que la gente que está ahí también está capacitada en el idioma inglés, así que es mucho más accesible para todos los turistas que vienen a visitarnos. Tenemos WhatsApp web, en donde a través de la inteligencia artificial ya las contestaciones son mucho más rápidas, en el idioma inglés, insisto. Entonces la geolocalización también la tenemos en tiempo real. Son ocupar todas estas herramientas para brindar la atención integral a los turistas.
0: ¿Cómo podemos tener acceso a todo eso que están armando?
10: Justo toda esta información se replicó en esta temporada, la tenemos en las pantallas de los aeropuertos, de las centrales camioneras y bueno, en nuestras principales redes sociales. Claro. Ahí pueden encontrar en Ángeles Verdes MX, también la aplicación, evidentemente las dos tiendas, tanto en Android como en iOS. Estamos enfocando a brindar todo este acompañamiento, no solo en carretera, sino en las sedes mundialistas.
1: No, y de todo tipo de cosas, sí. ¿No? O sea, rutas de garnacha, donde comer barbacoa, museos, o sea, está muy bien el app, la verdad.
10: Sí, sí, la verdad es que esta aplicación de México Invita, que también ahí viene Ángeles Verdes, es una manera de abrirle las puertas y darle a la gente toda la información precisa de qué hacer en México. Tenemos tantas cosas que...
1: Falta tiempo y estómago.
10: Y un mes no nos va a alcanzar, pero bueno, se trata trata de mostrar toda la riqueza cultural y gastronómica que tiene México.
0: Oye, ¿ya tienen datos de cómo ha estado funcionando todo esto que están armando?
10: Todos los días hacemos un corte, ya en próximas fechas haremos un concentrado de lo que nos representó el Mundial, en donde a través de la Secretaría de Turismo nos darán las cifras oficiales de todas estas acciones.
1: Maestra, y para las personas que viajan por carretera, porque ahorita pues sí, vámonos de aquí a México y vámonos a Guadalajara, ya en la Aprendianza nos vamos hasta Monterrey, ¿qué recomiendan para todas las personas que van a hacer este tipo de traslados?
10: Bueno, primero, como siempre lo digo, el 078, que lo ponemos a disposición para que se planee la ruta. Las recomendaciones que hacemos siempre en nuestras redes sociales, en todos los medios, revisar sus vehículos, sobre todo contar con la documentación adecuada. La recomendación que se hace es viajar de día.
0: Ahora, para todas estas recomendaciones, entonces, app de Los Ángeles Verdes, redes sociales de Los Ángeles Verdes, WhatsApp de Los Ángeles Verdes, ahí tenemos todo.
10: 078 también, 078. Que ahí es donde están nuestros agentes, cualquier duda, información, orientación turística, están totalmente capacitados para dar esa atención.
0: Maestra, muchísimas gracias por habernos acompañado otra vez, estaremos pendientes de ver cómo termina este evento, ¿no? Y cuáles son los números que al final ustedes recaben de todo el movimiento de la gente a lo largo de nuestro país, que creo que es una experiencia muy bonita para México que recibe, pero pues para las personas que vienen a conocer y se dan la oportunidad de conocer un poquito más que solamente los alrededores del estadio, ¿no?
10: Así es, siempre incentivamos a que la gente no solo venga a los eventos deportivos, también que conozca México, que conozcan a través de nuestras carreteras, nuestros principales destinos, y que confíen en la Secretaría de Turismo, en el Cerro de Los Ángeles Verdes y en sus instituciones.
1: Es súper bonito viajar por carretera por México. Yo tengo el placer de haberlo hecho varias veces y sí, recomiendo. Muchísimas gracias.
10: Muchas gracias.
1: Qué gusto tenerla por aquí y que no sea la última vez, por favor.
10: Claro que sí, muchas gracias.
1: Maestra Sandra Díaz Guevara, aquí con nosotros en La Hora Nacional, igual que ustedes. Por favor, no se vayan.

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2: Y lo prometido es deuda, ya está una vez más nuestra queridísima colaboradora Rebeca Moreno, porque prometió venir a hablar más del mes de junio, de San Juan, de todas las fiestas, de todo lo que hay alrededor de este mes, ¿no?
3: Para que en este mes, qué leer, qué ver en la tele, a lo mejor a ver al cine, porque se hacen ciclos. Hay obras de teatro, hay una obra clásica que es La Noche de San Juan, o sea, no hay pierde, así se llama, que es de Lope de Vega. Pues esta es una obra de teatro del 1600, ya se hacía y ya se hablaba de La Noche de San Juan. Y es una historia de enredos, es una comedia antigua, es una comedia clásica que habla de amores y desamores en La Noche de San Juan. La señorita Julia, esta es una obra noruega que tiene que ver con justamente ese trastocar las realidades, y más bien es un drama porque La Noche de San Juan, que van en una fiesta y no se dan cuenta quiénes son, porque van con sus máscaras, en fin, y además pues hay alcoholito y hay mucha fiesta, se enamoran la señorita rica y su sirviente. Y cuando pasa la noche de San Juan y se dan cuenta de esa realidad, es un dramón, ¿eh? Esta es una obra de principios del 1900, escrita en esa época donde las clases sociales estaban muy marcadas, y justamente tiene que ver con esa magia y de lo imposible. También en el mismo tema, pero más siendo una obra pues más cómica, más para reír, era La Marquesa Rosalinda de Valle de Inclán, también un clásico español que tiene que ver con las cosas que pasan en la noche de San Juan, y también es un lío de amores. Y hay una obra que además tuvo mucha repercusión en México, que es La Dama del Alba, que es de los años 40, de 1944 fue escrita, y luego se hizo una película aquí en México, que seguramente la van a pasar por aquellas fechas, porque son de las típicas películas de Marga López que pasan, con María Douglas, que además el papel que hizo María Douglas en esa película le valió el Ariel en ese momento. Es bellísima. La muerte llega en el papel de una peregrina que llega a las fiestas de San Juan. Aquí ya no es en España, sino en Jalisco. Y hay una chica que se murió, o creen que se murió, hacía 3 años, está desaparecida. Y lo que pasa es que en ese día regresa y en realidad no se murió. Se fue por ahí con otro hombre.
4: De parranda.
3: Exactamente. De parranda. Pero ya en esos 3 años... llega Adela, que es el papel de Marga López, y cuando se da cuenta que ya regresó, y pues la casa está muy feliz porque Adela ya se incorporó a la familia, ya su exmarido, el viudo, entre comillas, pues ya está con otra mujer, y entonces la muerte, que es la peregrina en esta obra, le dice, pues vente, vamos al río. Y cuando aparece la mujer muerta en el río, muchos años después de su desaparición, pues la veneran como una santa. Nunca se va a saber que en realidad se fue otro hombre, pero justamente porque es los milagros ocurren en la noche de San Juan.
4: ¡Qué escándalo!
3: Tenemos un clásico de clásicos, que es El sueño de una noche de verano, de William Shakespeare, que ocurre en una noche de San Juan, y aquí es una realidad en que las hadas se mezclan con los hombres. También hay un tema de amores imposibles, y pues bueno, es una comedia totalmente absurda, muy divertida, y es un clásico, y ocurre en la noche de San Juan. Eso en las obras de teatro. Vamos a ver películas. Las películas tienen más que ver con terror. Midsommar, una película de Ari Aster que ocurre en una celebración un poco oscura. Esa es la gracia de la película, que es muy oscura la película, pero todo el tiempo tiene luz, porque justamente ocurren estas noches blancas de Noruega y Suecia, donde no se pone el sol, donde no hay noche, y creo que ese es el contraste de la película. Bueno, está la película, y termino ya para contarles, también hay serie, y se llama La Noche del Solsticio de Verano, que está en una de las plataformas muy conocidas en las que podemos verla, y también es una celebración donde todo se hace un desastre en una familia, se están celebrando la noche de San Juan. Entonces, muchas opciones de teatro, muchas opciones de cine y muchas opciones en series para ver con respecto a la noche de San Juan y su magia, la noche de los imposibles, la noche de San Juan. A celebrar, que ya es la mitad del año, y la noche de San Juan es la noche de los posibles imposibles. A celebrar.
4: Muchísimas gracias por acompañarnos como siempre, Rebe.
3: Aquí estamos, muy contenta en la obra nacional.
2: Ah, pues nosotros más. Esperemos que ustedes también. No se vayan, por favor. Estamos en la obra nacional. Hoy nos acompaña un dueto que ha encontrado una forma muy especial de conectar con el público en la composición y la interpretación.
4: Ellas son Carla Holt y Katie Mitchell, cantantes, compositoras y compañeras dentro y fuera de los escenarios. Vamos con la entrevista que les hicieron tú, mi querido Cha, ¿sí?, y Orlando Abad.
2: La música también es un espacio para compartir historias, emociones y experiencias de vida. Hoy nos acompaña un dueto que ha encontrado en la composición y la interpretación una forma muy especial de conectar con el público.
5: Katie Mitchell y Carla Holt, que son un par de mujeres mexicanas que tienen un montón de talento y hoy están aquí en La Hora Nacional para platicarnos de su propuesta. Bienvenidas, chicas.
6: Muchas gracias.
5: Bueno, la básica, ¿no? ¿Cómo es que se juntan dos talentos para hacer un mismo proyecto?
6: Realmente todo empezó porque nos casamos. O sea, bueno, nos conocimos y pues anduvimos un rato, luego nos casamos. Resulta que coincidíamos en la música. Somos historia de éxito de una aplicación. Entonces...
2: O sea, ¿no se conocieron por la música?
6: No,
2: así de
6: no,
2: que
6: no.
2: ¿Tú viste tocar o no, nada de eso?
6: No.
7: Coincidió. Es un poco, bueno, por lo menos para mí, un poco difícil como pues conocer chicas guapas normalmente en la vida. Y pues bueno, las aplicaciones lo hacen un poquito más fácil. Obviamente...
2: Son muy engañosas.
7: Exacto,
2: son muy engañosas, sí,
7: claro.
2: El ángulo, pero, lo que escribe.
6: Yo salía sin tatuajes en las fotos.
7: Sí, ya conoces a la persona y es otra. Pero bueno, o sea, en realidad no la usaba mucho, pero cuando la vi a ella, se me hizo un poco conocida, ¿no? Resulta que era amiga de otra amiga cantante, entonces pues ya... eso me dio confianza y nos...
2: Le preguntaste a tu amigo, oye, ¿qué onda con?
7: Sí, le dije, oye, es esta tu amiga, ¿verdad? Y le dije, dale, dale. Entonces, pues ya, pues le escribí y ya empezamos a platicar y todos nos conocimos y hicimos, ahora sí que match. Y pues de ahí ya nos separamos.
2: Wow. Claro, pero hicieron match en muchas cosas, ¿no?
7: Exacto.
2: No,
7: sí,
2: como
7: sí,
2: pareja,
7: sí.
2: Porque resulta que también son compositoras, cantantes. Eso no está nada fácil.
6: Sí, justo. Sí, sí. De hecho... Bueno, Katie como que ya trae su trayectoria también en la música. Yo ya también tenía ya varios añitos. Yo soy más poperona, uh-huh, aunque parezca metalera, pero soy más popera. Katie es más de como baladas y más regional y así. Pero pues ahora sí que a la pobrecita yo la adapté a mí porque yo no tengo tanto ahí rango vocal.
2: Un abanico tan
6: sí,
2: amplio.
6: Sí, algo tan amplio como para...
2: Es muy complicado porque sí es otro espectro musical.
6: Totalmente, porque además ella pues está muy acostumbrada a cantar de todo tipo de géneros y toda la onda y yo la neta pues me clavé con lo mío y ahí nos quedamos.
5: Cha, amigas. Qué historia, ¿eh? Va de la app al éxito musical y a toda una aventura. Muchas gracias por habernos acompañado.
2: Orlando, ya quisieron una pareja, compañero.
5: Imagínate.
2: De grupo, musical, ¿no? Y aquí, mira.
5: Y que te acompañe a las entrevistas
6: éxito,
5: todavía.
6: Sí, sí, sí.
5: Bueno, ya será cosa...
6: Aunque no quiera, ahora sí ya.
5: A ver quién invita a la comida saliendo, ¿no?
2: Próximo. Redes sociales, planes a futuro...
6: Claro que sí, bueno, en redes sociales estamos como, la que tenemos juntas se llama arroba sin nada escrito, yo estoy como Carla Holt OF.
7: Y yo como Katie Mitchell MN, y también ya en Spotify tenemos nuestro álbum, se llama Match, como Carla Holt y Katie Mitchell, uh-huh, para que escuchen ahí nuestro...
6: Y en el futuro, pues próximamente si planeamos... estar por ahí metidas un poco en toda esta parte del Pride, de algo del orgullo, uh-huh, y bueno, sí tener dos que tres showcillos por ahí que esperamos poder estar compartiendo.
5: Eso
6: en redes para que sepan fechas.
5: Va. Muchas felicidades.
7: Muchísimas gracias.
5: Y gracias por
7: gracias,
5: venir.
7: Gracias, chicos.
6: Muchísimas gracias.
2: Gracias y gracias a ustedes por seguir con nosotros. No se vayan, por favor.
8: Esta es Tercera Llamada. Comenzamos.
4: La obra Niñas y Niños cuenta una historia que empieza como algo cotidiano y termina siendo un poquito incómodo el tema. Es que es una puesta en escena que explora la familia contemporánea, pero desde un ángulo medio perturbador, porque el amor y la rutina y la violencia están ahí conviviendo muy de cerca.
2: Esta obra está en el Foro Shakespeare como parte de la programación de Shakespeare y compañía y cuenta con la actuación de Amaya Blas y la dirección de Itari Marta. Y justamente hoy nos acompaña Amaya para platicarnos sobre este montaje. Amaya, bienvenida a La Hora Nacional. Qué gusto tenerte por acá.
9: Muchas gracias por recibirme.
2: Oye, cuéntanos acerca de Niñas y Niños.
9: Es una obra escrita por Dennis Healy, que es un dramaturgo inglés que es un genio el tipo. Escribe esta obra que habla sobre un tema muy fuerte, que es la aniquilación mutilación familiar. También se trata un poco la violencia vicaria, incluso en algún momento. Pero la manera en que te la cuenta esta historia, bueno, es un monólogo que dura una hora y media, pero tienes como una hora de humor negro. Mi personaje pues te está contando toda su vida y de repente hay un punto en el que ya no da risa. De hecho, se vuelve algo bastante fuerte, que además hay un punto en el que incluso el autor te lanza hasta datos de estadística que son reales y que realmente justo eso es lo más perturbador de la obra. Entonces habla sobre cómo se usa a los niños muchas veces como moneda de cambio, como para tener o ejercer poder sobre otra persona. Sí. Entonces pues justo va de eso y creo que es algo que tenemos que hablar de ello porque los niños no pueden alzar la voz.
4: Una hora y media que pasas de humor negro y ligereza a algo tan complicado, me imagino que debe ser agotador.
9: Todo el rato es acción mientras estoy contando esta historia. Claro. De esa manera se pasa rápido, aunque sea un tema muy fuerte, el hecho de que sea un montaje como muy lúdico.
4: Sí.
9: Justo una vez que ya logras pasar del otro lado, ¿no? En los ensayos, fue algo que requirió muchísimo detalle. Eso sí, entonces creo que sí fue un reto en ese sentido y un reto actoral y un reto en cuestión también de manejo de cuerpo, etcétera, y de voz, pero creo que una vez que das ese saltito ya del otro lado y que ya está montada y estás ya luego disfrutando y estás jugando, ya pues se vuelve mucho más, no solamente digerible, sino disfrutable.
4: ¿Y como cuánto tiempo te toma montar una obra así? O sea, entre el trabajo con el guión y tu proceso de encarnar este personaje y pues como interiorizar todo lo que realmente tienes que expresar, ¿no? Porque al final tú tienes que estar en paz con el material, que no está fácil estarlo.
9: Habría querido que fuera más tiempo. Por cuestiones de fechas, de todos y tal, hubo que hacerlo en un mes. En ese momento sí fue poco tiempo, bueno, en cualquier momento en realidad, pero se logró.
4: Claro. Suena tremendo.
2: Oye, Maya, ya sabemos que está en el Foro Shakespeare, pero dinos qué días y qué horas, por favor.
9: Los viernes de junio y el primer viernes de julio.
2: Okay.
9: Entonces es como una temporada corta.
4: Perfecto. Que haya valido la pena todo este proceso y que la gente tenga más tiempo de ir a verla.
9: Sí.
4: Porque al final los temas, o sea, cuando el teatro no solamente ofrece entretenimiento, sino también una reflexión de la situación en la que vivimos, creo que es extra valioso. Suena que Niñas y Niños es totalmente un caso de eso.
9: Pues la verdad es que creo que lo bonito justo que tiene la obra, y eso viene desde la escritura también, es un texto muy poderoso y es un texto que justo, ¿no? Lo que decía, se escribió de manera tal que sea digerible para el público también porque es un tema muy fuerte. Y si sales pues un poco
4: sacudido,
2: sí, claro.
9: Pero en realidad también hay muchos momentos de la obra en los que te diviertes bastante.
4: Claro.
9: O sea, es como divertido hasta que no, pero
4: bueno,
2: como la vida misma.
9: Sí, como la vida misma.
2: Divertida hasta que no. Amaya, buenísimo. Muchísimas gracias por estar con nosotros aquí en la Radio Nacional. Te agradecemos muchísimo tu visita.
9: No, muchas gracias de verdad por apoyar el teatro.
2: Siempre.
4: Un gusto.
2: Sí, un gustazo. Bueno, y gracias a ustedes por estar aquí con nosotros. No se vayan, por favor.
10: Hola, yo soy Katie Mitchell.
11: ¿Qué onda, mi gente? ¿Cómo están? Yo soy Carla Holt y estamos felices de estar aquí en La Hora Nacional y vamos a cantar para ustedes una canción que es un cover que nos gusta muchísimo de Karin León y Kany García, que se llama Te lo agradezco, y esperemos que lo disfruten tanto como nosotras.

0: pues así llegamos al final de este programa especial dedicado al orgullo, a la diversidad y al respeto por todas las personas.
1: Hay que recordar que la inclusión no es un discurso, sino una práctica cotidiana que se construye entre todas y todos. Y como dijo Marsha P. Johnson, nadie es libre hasta que todos somos libres. Muchísimas gracias por acompañarnos, que tengan muy buenas noches.
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1: Gobierno de México.

0: Son las 11
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25: Hola, hola, ¿cómo están? Soy Claudia Mejía. En esta ocasión vamos a hablar de un tema que le compete a las mujeres. Bueno, en parte mujeres, en parte a tu pareja, en parte a todos, porque somos una red de apoyo aquí en esta vida. Debemos de tener siempre redes de apoyo y no estamos solitos. Entonces, pues vamos a empezar. En esta ocasión vamos a hablar de endometriosis. Es una palabra medio rara y tal vez nunca la hayas escuchado, o tal vez sí, pero si eres mujer, seguramente sí. Y para eso está conmigo la doctora Alejandra López Chávez. Ella es ginecóloga y obstetra. ¿Cómo estás?
26: Hola, muy bien, muchas gracias. ¿Y tú?
25: Muy bien, aquí emocionada porque es tu primera vez.
26: Sí, es la primera vez.
25: Endometriosis. O sea, yo escucho endometriosis y endometrio. Bueno, ya nosotras sabemos que el endometrio, pues es esa capita que se suelta cuando estamos en nuestro periodo.
26: Exacto.
25: ¿No? Pero se escucha más peligroso y más feo que solamente.
26: Sí, suena, eso, ¿no? Suena intimidante la palabra.
25: Exacto,
26: ¿no?
25: Sí.
26: Pues justo lo que mencionabas, o sea, primero hay que entender que el endometrio es esta parte bien interna del útero que va a tener básicamente dos funciones. La función uno es que se va a hacer gruesita entre una regla y la otra, se va a hacer gruesa porque se prepara para recibir un embarazo. Si en esa mujer, en ese mes, no hubo un embarazo, al terminar ese periodo, va a caerse este endometrio en forma de menstruación, ¿no? O sea, el endometrio tiene que vivir justo en la cavidad endometrial y se va a descamar mes a mes en forma de regla. Sin embargo, la endometriosis quiere decir que hay tejido que no es endometrio como tal, es tejido similar, que eso es muy importante entender, que no es endometrio, que es tejido similar al endometrio y que va a estar fuera de esta cavidad, que puede abarcar cualquier parte del cuerpo humano, desde cerebro, desde ¿qué? Pulmones, desde claro, el diafragma, pero principalmente va a estar en órganos pélvicos, que puede ser a lo mejor la vejiga, el uretero, el intestino, o literalmente los ovarios, las salpinges. Si bien esta es la localización más frecuente, no es la única. Entonces, realmente los síntomas van a ser múltiples, muy variados, en muchos matices, y cada paciente lo va a vivir de una manera manera distinta. Entonces, si bien la endometriosis puede tener diferentes grados de afectación, siempre va a haber un dato que nos haga sospechar de ella.
25: Y si dices que es otro tipo de tejido, que puede estar en cualquier otro órgano, si de por sí el dolor que una siente en su periodo, no me quiero imaginar el dolor que sería tener ese tejido en otro órgano. O sea, ¿esto sí, sí es así?
26: Sí, literal. O sea, al final del día, el tejido endometrial sano que está dentro del útero va a tener receptores para ciertas hormonas, ¿no? Estas hormonas, de manera natural, las produce el ovario. Pero también hay hormonas que producimos a través del tejido graso, a través de ciertos procesos químicos. Pero en una paciente sana, estrictamente hablando, y te hago mucho hincapié en esta parte que tú me acabas de mencionar, el dolor que sentimos durante la regla. Y ese es un punto pivote. La regla puede doler, claro que puede doler, pero hay un grado para diferenciar cuando es un dolor normal, entrecomillado, y un dolor que ya no se considera normal. Y esta palabra de es que para mí el dolor es normal, el normalizar el dolor, creo que es el gran error que podemos cometer desde a veces las propias pacientes que lo normalizan y también nosotros como médicos que no les damos el peso, ¿no? El justo peso a las cosas, ¿no? Entonces, tener dolor durante la regla puede ser normal siempre y cuando no afecte calidad de vida, que no sea un dolor incapacitante, que sea un dolor que te permita hacer tu vida prácticamente normal. Entonces, la endometriosis puede ser extremadamente aparatosa. Pacientes que durante la regla pueden tener sangrado a través del recto, a través de la orina, que pueden llegar a convulsionar, que pueden llegar a tener desmayos, que pueden tener focos de diarrea tremenda durante la menstruación. Y también importante no encasillarlo solo a la regla, ¿no? Porque a veces los médicos podemos caer a que solamente vas a tener dolor durante la menstruación. Y si no estás menstruando y te duele, entonces no es endometriosis. Y eso es un error, porque la endometriosis es una enfermedad crónica. Crónica quiere decir que dura mucho tiempo, que va a ser, se va a ir complicando, que va a ser una enfermedad que va a ser progresiva. Y eso hace que cada vez las molestias vayan siendo más aparatosas. Desde primero ser un dolor, entre comillas, no tan complejo, que a lo mejor con analgésico se puede tratar, a terminar en situaciones que requieran cirugía por una obstrucción intestinal, porque la función del riñón ya no está del todo bien, y todo porque esta enfermedad es muy agresiva.
25: Nos decías que hay una estadística que nos puede sorprender. ¿Cuántas mujeres lo padecen?
26: La estadística a nivel México se estima que 1 de cada 10 mujeres van a tener algún grado de endometriosis. O sea, 1 de cada 10. Es impresionante. Sin embargo, tardamos en hacer el diagnóstico en promedio de 7 a 10 años.
25: ¿Qué? ¿Por qué?
26: Es muchísimo, exacto. ¿Por qué? Porque los síntomas son sumamente diversos.
25: Wow.
26: El hecho de que el tejido puede estar a lo mejor en el intestino puede hacer que tú, al momento de la regla o fuera de la regla, puedas tener colitis, ¿no? Que tengas esta sensación de estar muy distendido después de comer ciertos alimentos, que tengas problemas al momento de evacuar, que tengas periodos de diarrea, porque el intestino se va a irritar por ese tejido y va a hacer que tengas evacuaciones sumamente líquidas o que puedas intercalarlas con estreñimiento, porque a lo mejor está obstruida una parte del tubo digestivo que no permite que pase la evacuación y puedes alternar entre diarrea y evacuaciones pues duras con estreñimiento y decir es que es colitis. El tema emocional es algo fundamental. O sea, vivir con endometriosis lleva a las pacientes a tener periodos de ansiedad, periodos de depresión, periodos en los que no saben qué está pasando con su cuerpo, y también es fácil que las encasillemos a, bueno, es que tienes estrés por el trabajo, tienes presiones con la pareja, tienes presiones con los hijos, y más bien va de la mano con todo esto de la endometriosis.
25: ¿Por qué les pasa? O sea, pues, ¿cuáles son las causas?
26: Pues mira, la verdad es que desgraciadamente no tenemos los médicos una certeza de una causa única. O sea, hay muchas teorías de por qué sucede la endometriosis, teorías ya muy viejitas, algunas de ellas que tienen casi 100 años de que las empezaron a estudiar. Hay otra teoría que nos habla de que esto se forma desde que éramos embriones, desde que estábamos en la pancita de nuestra mamá. Nuestras células tienen esta capacidad cuando somos embriones de decidir, bueno, tú eres una célula del hígado, te vas para el hígado. Tú eres una célula del cerebro, te vas a cerebro. Tú eres de útero, te vas al útero. Hay teorías en las que estas células células no llegaron a su destino final, se quedaron en el camino y por eso quedaron implantes en varias partes del cuerpo. Hay otra teoría que habla de que el cuerpo tiene esta capacidad de transformar un tipo de célula a otra. O sea, hay células que tienen que estar en la parte más superficial de los órganos, que se llaman peritoneo, y a lo mejor sufren este tipo de transformaciones a otro tipo de célula parecida al endometrio. Entonces, la verdad es que hay muchas teorías, también hay teorías genéticas en las que hay un patrón genético de que en tu familia probablemente, si tú tienes endometriosis, tías, primas, hermanas, tu mamá probablemente también tenga endometriosis. Y también cada vez nos acercamos más al tema de las enfermedades autoinmunes, porque hay una cierta relación en pacientes con lupus, en pacientes con artritis reumatoide, esas enfermedades que son también muy difíciles de diagnosticar y que también pueden tener una correlación con endometriosis.
25: Aquí en el ISSSTE sabemos que de primera instancia hay que ir a nuestra clínica.
26: Sí.
25: Ellos nos referirán al especialista. Aquí en el ISSSTE hay todo este grupo de apoyo, tanto emocional como médico.
26: Pues la verdad es que como tal un grupo de apoyo específico para endometriosis, en el tema emocional todavía no, en la parte de psicología todavía no lo hay. En la parte quirúrgica, pues el abordaje ideal es vía laparoscopía. No se sugiere tanto la cirugía abierta porque va a ser bastante más agresiva de por sí. Entonces, en el ISSSTE, en hospitales de tercer nivel, como el 20 de noviembre, como en el López Mateos, como en el 1 de octubre, que hay este abordaje de cirugía laparoscópica, es una buena herramienta. Y todavía más pensando en cirugía robótica. La cirugía robótica viene a ser un parteaguas en el manejo de enfermedades tan complejas como es la endometriosis. Entonces, en este momento, hasta donde tengo entendido, solamente en el 20 de noviembre hay Da Vinci, y eso nos va a dar una oportunidad a los médicos y evidentemente a las pacientes para que tengan manejos mucho más integrales.
25: Me dio mucho gusto que estés aquí.
26: Ay, a ti, muchísimas gracias por la invitación. Estoy muy contenta, me encanta hablar de este tema porque siento que como médicos tenemos la responsabilidad con las pacientes de hablar de este tema que a veces está muy oculto.
25: Gracias, yo soy Claudia Mejía. Nos vemos en un siguiente episodio. Hasta pronto.
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Ya las 6:05, sean todos ustedes bienvenidos al despertador de Radio Disney. Yo soy Diego Gil y los vamos a estar acompañando desde este momento y hasta las 10:00 con muy buena música, muchas invitaciones, pero sobre todo la mejor de las vibras para arrancar semana como nos gusta, ¿no? El día de hoy bastante lluvioso, bueno, me imagino que dependiendo de diferentes puntos de la ciudad. Lo único que decimos de lo bueno de la lluvia, no sé si se acuerdan hace unos días que estaba como toda limpia la ciudad. De repente esto de que nos quejamos de todo el smog, de repente de las contingencias y demás, como que afortunadamente con la lluvia se limpia uno poco, aunque bueno, claro, vienen como de repente vienen unas por otras, ¿no? Ahora los encharcamientos y todo por el estilo, pero bueno, arrancando semanita, lunes ya 29 de junio, ahora sí que se nos acaba el mes y vamos avanzando en toda la justa deportiva, por supuesto, dándole duro a todos los partidos. Ya el día de mañana, caray, se llega el tiempo del partido de México. Y nosotros con la camiseta a todo lo que da. Oigan, para que programen su despertador, recuerden que ya estamos pasando lista también ahí a tu conexión 5551-470-921 para que ahí también puedan mandarnos pues todo cómo andan despertando el día de hoy, las escuderías, para que nos platiquen qué andan haciendo, cómo despertaron, si ya andan echando cafecito y demás. Ahí los queremos leer y escuchar. Y por supuesto, por ahí también pueden programar su despertador. Así que bueno, mándenos su emoji de reloj y ahí les vamos a mandar todos los pasos. Y para arrancar esta mañana de lunes con buena música, ¿qué les parece si nos vamos con esto de Lisa Rose? Se llama Body Moving, aquí en el despertador de Radio Disney.

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0: caray, se llama I Just Might, esto de Bruno Mars, cuando ya son las 6 de la mañana con 17 minutos. Y qué tal que ahora le vamos a regresar a Bruno Mars a esta escena musical con su cuarto disco ya de estudio que se llama The Romantic. Siempre ha dejado Bruno pasar como un buen tiempo entre sus discos, porque de repente dices, ¿cómo hay artistas que a lo mejor ya llevan como 10 discos y parece que tienen menos tiempo con nosotros? Porque a lo mejor ellos se acostumbraron a sacar discos un tanto más seguidos, como que Bruno se lo toma con calma y demás. Ahora este lanzamiento viene también acompañado de la gira de Romantic Tour 2026, que sabemos que va a llegar próximamente a nuestro país, así que efectivamente, estamos muy contentos. 6 de la mañana con 17 minutos. Oigan, ¿qué tal que el día de hoy? Ay, nomás para anotarlo al pie, ¿qué tal que hoy es el Día Mundial del Diseño Industrial, no? Y suena, sí, suena como muy técnico, pero hay que agradecerle a la persona porque fueron los que diseñaron el botón de snooze, ¿no? Este de que le picas y suena para posponer tu alarma. Pues bueno, también ellos inventaron la taza, ¿sí? Un genio inventó las tazas de café, que seguro para muchos el día de hoy son sus mejores amigas, ¿no? ¿Saben también que el abrelatas, que por cierto decían, llegó 50 años después? No, es para que se den una idea, imagínense esto. Las conservas de comida, como conocemos las latas, se inventaron en 1810, o sea, estamos hablando de más de 200 de, ¿qué? No, sí, 180, sí, más de 200 años, y se olvidaron de inventar un abrelatas. Entonces tenían que abrir de repente con cinceles, con martillos, con la, ¿cómo se llamaba? Con la bayoneta, con la punta de la bayoneta, con eso tenían que abrir las latas. Y el abrelatas, ya con ruedita cortante, la que usamos el día de hoy incluso, se inventó en 1925, o sea, tuvieron que pasar más de 100 años para que se inventara el abrelatas. ¡Ay, no más! Así que bueno, si conocen a algún diseñador industrial, le pueden mandar sus felicitaciones y demás en el día hoy, Mundial del Diseño, al 55-51-47-0-92-1. Vámonos con alguien que no estudió diseño industrial, pero ¡ah, qué bien se le da lo de la música! Aquí está Maluma Baby en El Despertador de Radio Disney.
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0: buena puntería.
1: Ay, nuestra Kenia Oz con ruleta rusa, cuando son ya las 6 de la mañana con 27 minutos, que por cierto, ¿la vieron ahí ahora en el Pride? Sí, ¿no? Literal. Es que tenemos que decirlo, literal una reinaza. O sea, al final de cuentas, de outfit, de canciones, de presentación, les decimos, pareciera que le hizo así en el hombro de sacudirse y dijo, yo me levanto, me sacudo el polvo y a chambearle porque se veía increíble. Y bueno, ahí también en Bellas Artes, llenísimo de gente, estaba todo el mundo súper contento y la verdad es que nos da muchísima alegría, qué bien que la pasaron muy bien, que se divirtieron, sobre todo de festejar, ¿no? El de celebrar el amor, la diversidad y muchísimas cosas padrísimas, así que muy bien por mi Kenia Oz y sobre todo por todos los keninis también, ¿eh? Y bueno, ya cuando son las 6 de la mañana con 28 minutos, tenemos información para ustedes, sí, porque la pasión del fútbol se vive diferente este verano y queremos que se preparen para disfrutar de noches culinarias, de gaming, de bootcamps, de meet and greets con creadores de contenido y muchas experiencias más. 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Come bien y nos vamos con más música. Aquí está esto de Kali Uchis, nos dice, muévelo, aquí en el despertador de Radio Disney.

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5: Hola, buenos días Radio Disney, mi nombre es Efraín y quiero dejar un despertador a Perla.
6: Hola mi amor, buenos días, feliz cumpleaños. Espero que hoy te guste todo lo que preparé para ti y que nos la pasemos muy bien juntos. Te amo, no lo olvides y ya quiero verte.
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0: Ah, pues ya vimos quién está enamorado, mi querido Efraín para Perla. ¿Qué podemos decir? Ahora sí que felices 45. ¡Qué manera tan espectacular de arrancar una vuelta al sol! Déjame decirte, mi querida Perlita, que tienes un esposo que se sacó un 10 con este, pues, gran mensaje, deseándote también, pues, que pases, nosotros nos sumamos a esta felicitación, que pases este día increíble, rodeada de tanto cariño, que vengan muchos años más así de consentida, y por supuesto que el día de hoy te celebren mucho. Ya nos enteramos que va a estar, va ahí en casita, a gusto, por lo menos no hay chamba a dónde ir el día de hoy, pero bueno, que te hagan camaroncitos, ahora sí que a la diabla, nos compartes de ese chocoflan, eres Team Chocoflan, así que bueno, pues pásala increíble, te mandamos muchísimos besos, muchísimos abrazos y disfruta enormemente tu día. Ya a las 6:44 a.m. Oigan, recuerden que si ustedes quieren programar su despertador, lo pueden hacer ahí a tu conexión mandando su emoji de reloj y les mandamos todos los pasos, 5551-470-921. Y de hecho, ahí también nos pueden mandar sus mensajitos. De hecho, tenemos uno ahí esperándonos. A ver, ¿quién anda por ahí? ¿Y?
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0: Esa es la energía, mi Jessis. Así se baila en el viejo oeste. Esto es Radio Disney. 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Vámonos con más música. Aquí está esto de Ava Max. Se llama Kill It Queen. 6:45 a.m. aquí en El Despertador de Radio Disney.

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1: Radio Disney, muy buenos días. Soy Eric Gómez de ESPN. Y hoy les cuento que tenemos el primer calificado a los octavos de final de este mundial. El domingo, con gol de Stephen Eustaquio al minuto 91, la selección de Canadá superó a Sudáfrica en Los Ángeles y ganó el primer partido de 16avos de final en la historia de los mundiales. Canadá espera rival entre Países Bajos y Marruecos para la próxima ronda. El futuro de Robert Lewandowski está cerca de definirse y todo apunta a que continuará su carrera con el Chicago Fire de la MLS. Lewandowski tiene 37 años y viene de 4 temporadas con el Barcelona, donde anotó 83 goles en 134 partidos de liga a lo largo de ese lapso. En su carrera, el polaco tiene más de 500 goles contando clubes y selección nacional. La selección de Ecuador intentó adelantar su llegada a la Ciudad de México al menos un día después de que se confirmó que sería el rival de la selección mexicana en los 16avos de final del Mundial 2026. A pesar de la intención, no se pudo modificar la logística del equipo sudamericano y llegará a la Ciudad de México hasta el lunes, un día antes del partido ante México, que se realizará en el Estadio Ciudad de México. Radio Disney, me despido por ahora, pero les recuerdo que Disney Plus tiene los mejores contenidos de ESPN, incluyendo la serie Pilares del Vasco, una mirada íntima a los seleccionados de México. 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
2: Gracias, mi Eric. Y oiga, nuevamente Mamá Lucha está con nosotros y quiere tomar el micrófono para decirnos algo.
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15: Son las 7.
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Así queremos que fluya el día de hoy. Cuando son las 7 de la mañana con 3 minutos, vamos arrancando ahora. Y eso quiere decir también que es momento ya de que nuestros chiquis se reporten para que participen en el chiqui chiste. Ya saben que deben de dejar de hacer lo que estén haciendo. Bueno, de repente no sé si se están alistando todavía para la escuela. Capaz que de repente es así de, no, ya apúrate y vístete. Y nosotros así de, no, ya dejen lo que estén haciendo. Pero bueno, si tienen chance, manden ya ahí a tu conexión 55 51 47 0 92 1. Mándenos su chiqui chiste en notita de voz y nosotros encantados de arrancar el día de hoy con la risoterapia. ¿Saben qué le dice un pato a otro pato que están compitiendo en una carrera? Le dice, ay, pues estamos empatados. Bueno, eso le va contando. Ustedes seguramente tendrán mejores que los nuestros, pero bueno, mándenlos ya ahí a tu conexión. Vamos arrancando ahora, así que también bienvenidos los que nos acaban de sintonizar. Tenemos más música. Aquí está esto de Aespa al lado de Anderson .Paak. Se llama Keychain en el despertador de Radio Disney. Yo soy Diego Gil. Bonita mañana de lunes, arrancando semana.

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0: ¡Vámonos! Acabamos de oír Die on This Hill de Sean Spear aquí en El Despertador de Radio Disney. Y cuando escuchamos esto, es porque obviamente ya estamos más que listos para escuchar sus chiquichistes. Así que adelante, mi querida Aileen, cuéntanos.
1: Buenos días, Radio Disney. Yo soy Aileen Valentina y este es mi chiquichiste. Había un niño que no quería ir a la escuela y entonces su mamá le dijo: te voy a dar 2 días sin ir a la escuela. Y entonces el niño fue a la escuela y esos 2 días fueron sábado y domingo. Bye, que tengan un bonito día.
0: Pues sábado y domingo, pues claro, fue lo que pidió Carlo.
2: Hola, Radio Disney, buenos días, yo soy Carlo y ahí les va mi chiqui chiste. Habían 2 pizzas en un cementerio. Una estaba llorando a una pizza que ya se petateó. Entonces le dice: ¿era familiar? No, era mediana.
0: Claro, ya no estaba la pizza. Frida, cuéntanos el tuyo.
3: Radio Disney, les quiero decir mi chiqui chiste. ¿Por qué? ¿Por qué Messi no bautiza a su hijo? Porque no quiere que se vuelva cristiano.
0: Válgame Dios, María Fernanda. A ver, cuéntanos.
4: Hola, Radio Disney. Mi nombre es María Fernanda. Y este es mi chiqui chiste. ¿Por qué los peces los llevan a las fiestas con un mago?
0: No sé.
4: Porque dice: nada por aquí, nada por allá. Bye, Radio Disney.
0: Bye, bye, mi Fer, qué bonito. Así, tal cual, me lo imagino con un pañuelo o en este caso con una bolsita, ¿no? En donde luego ponen a los pececitos. Pero bueno, manden el suyo en esta hora de los chiquis. Ya lo saben, 55-51-47-0-92-1 para que nos cuenten su chiquichiste y nosotros encantados de escucharlos. Mientras tanto, ¿qué les parece? ¿Nos vamos con más música? Sí, aquí está mi querida Becky G. Se llama Epa, 7:19 a.m. en esta mañana de lunes. Arrancando con toda la energía aquí en El Despertador de Radio Disney 92.1. ¡Súbanle!

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justo a la finca donde estaba, donde él vivía ahí a las afueras de Medellín, precisamente este nombre, y de ahí sacarían para después ponerle a esta rola. Así que bueno, pues padrísimo. Ya a las 7 de la mañana con 29 minutos, y esto que estamos escuchando, sí, nos dice que Disney On Ice regresa a la Ciudad de México con su nuevo espectáculo, y nosotros no podríamos estar más felices. Ustedes tienen que vivir la magia del primero al 26 de julio en el Auditorio Nacional, en un viaje inolvidable sobre hielo. Imagínense un solo espectáculo donde hay un chorro de historias, donde hay muchísimos recuerdos para toda la vida. Princesas, héroes, emociones y aventuras que cobran vida en una experiencia que se siente, se canta y se sueña. Más de 50 personajes icónicos, y ojo aquí porque de ahí es de donde vamos a sacar la dinámica del día de hoy, donde van a cobrar vida sobre hielo. Van a estar Mickey, Minnie, Frozen, Encanto, Intensamente 2, Moana 2 también, Toy Story y Zootopia en este show, pues lleno de color y emoción. Y si quieres tu invitación doble, abusado, porque nos tienes que mandar en este momento tu RD Paz 5551 470 92 1, y nos tienes que decir cuál es tu personaje favorito que se va a estar presentando ahora en este Disney On Ice. Así que mándanos tu R de paz y contéstanos eso, y la primera persona se va a llevar un pase doble para vivir esta experiencia, para que vivan la magia del primero al 26 de julio. Y en lo que lo hacen, nos vamos con esto de Saint, se llama Die For Me, aquí en El Despertador de Radio Disney.

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0: Imposter se llama esto de Louis Tomlinson cuando son ya las 7:42 y también ya los andamos leyendo en tu conexión 55 51 47 0 92 1. Por acá dice Gerardo: hola Diego, buenos días, ya estamos pasando lista los chicos de la secundaria 17, les deseamos un buen inicio de semana. Encantados de la vida. Mi Pati también dice por acá: hola, buen día. Podrían felicitar a Patricio y a mí, que hoy cumplimos 9 y 40 años. Que le deseo lo mejor del mundo y que es el regalo de cumpleaños más grande y esperado, Radio Disney. Pues para los dos, ahora sí que 9 y 40 años les deseamos.
1: ¡Feliz cumpleaños!
0: Y cuando son ya las 7:43, también platicando de Disney on Ice, que regresa a la Ciudad de México con su nuevo espectáculo y queremos que vivan la magia ahí del 1 al 26 de julio en el Auditorio Nacional, en un viaje inolvidable sobre hielo. Nos tenían que decir súper fácil quién era su personaje que va a estar presentándose ahora en este Disney on Ice. Y el ganador es Omar Valencia, su personaje favorito es Judy Hopps, con la terminación 4587. Así que para ti, muchas felicidades. Te llevas tu pase doble para ver Disney on Ice. Así que pendientes porque tendremos más invitaciones para todos ustedes. Y mientras tanto, nos vamos a ir con más música. Aquí está esto de Wisin. Se llama Vacaciones. Ya a las 7:44. Yo soy Diego Gil. Recuerda que me puedes seguir ahí en mi Insta en @DiegoGilComunica.

Una nada más se llama esta canción de Mike Towers, de allá de Río Piedras de Puerto Rico, que decíamos, no, pues a lo mejor fue el nombre artístico y se llama tal cual Miguel Torres, pero no era Miguel, porque sí le pusieron Michael. Entonces ya después nada más hizo como el cortito, pero sí Torres, y dijo, mejor le ponemos Towers, que en inglés suena todo más bonito. Ya a las 7 de la mañana con 51 minutos, y ¿saben que suena bien bonito? Los despertadores, obviamente, que nos dejan aquí en Radio Disney 92.1. Recuerden que si quieren programar el suyo, es súper fácil. Lo único que tienen que hacer es mandar ahí a tu conexión al 55 51 47 0 92 1 su nombre y el nombre de la persona que quieren despertar. Nos dejan ahí sus teléfonos, el suyo también y el de la persona que quieren que le marquemos. Algunas opciones de rolitas que quieran o que sientan que conectan también con esa persona, que transmiten el mensaje que ustedes quieren dar. Por supuesto, el horario en el que quieran que salga, ya saben, desde las 6 de la mañana y hasta las 9:50. Y por supuesto, la notita de voz, ahí en donde de su ronco pecho salen esas palabras, ese mensaje, ya sea por una felicitación de cumpleaños, decimos festejo, a lo mejor de graduación, el día, hoy que estábamos platicando también del día del ingeniero industrial, bueno, lo que ustedes gusten y manden, ahí lo pueden hacer a través de los despertadores de Radio Disney. Y obviamente, si quieren que les mandemos los pasos, dicen, ah, fueron muchos, nos mandan un emoji de reloj despertador y así de fácil se los mandamos. Mientras tanto, vámonos con más música. ¿Qué les parece algo también como para despertar? Algo de The Tink Tink, se llama Shut Up and Let Me Go. 7 de la mañana con 53 minutos. Todavía nos queda un ratito para seguir con los chiquichistes y escuchando a todos los chiquis en este lunes, que tiene un sabor de diferente de la semana, ¿no? Ya sabemos que el día de mañana no van a ir a la escuela. Muchos van a hacer home office, pero todo sea por disfrutar del juego de nuestra selección.

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0: Son las 8
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¿No les hubiera encantado conocer la historia? Sobre todo, siempre decimos, ¿qué fue primero, el huevo o la gallina? Si de repente más bien Dua Lipa ya venía a México y le dijeron, vas a tener, digo, ahora que andas cantando con algún artista, alguna banda muy famosa del país a donde vas, te vamos a presentar a Maná. O sea, no sé si así se la presentaron, o si de repente ella ya tenía oportunidad de haberlos escuchado y decir, ay, fíjense que de México me encantaría invitar a Fer de Maná, porque siento que ese cruce de generaciones hubiera estado como bien interesante, ¿no? Imagínense donde se sienta, qué cosas trae Dua Lipa y qué cosas a lo mejor le van presentando. Pero bueno, ahora que platiquemos con ella, al rato le echamos un WhatsApp, a ver si nos para resolver la duda. Que por cierto, ya se va a cumplir, si no me equivoco, el 30, ¿cuándo se casaron? 31 de mayo. O sea, ya se va a cumplir su primer mes de estar casada con este Callum Turner. Bueno, por el civil, ¿no? Porque se casaron como unos días después allá en Sicilia, en Italia, en donde ya hicieron la fiesta mucho más grande. Pues podríamos decir que de todas maneras está de mucha luna de miel. Así que bien por Dua Lipa, 8 de la mañana con 6 minutos. Vamos arrancando ahora. Y eso solo quiere decir que nos encanta arrancar con invitaciones. Y pues el fantasma de la ópera se anda despidiendo del Teatro de los Insurgentes. Y nosotros queremos que no se pierdan la oportunidad de disfrutar del musical más espectacular del mundo antes de que baje el telón. Así que revivan esta extraordinaria historia de amor, de obsesión, acompañada por la inolvidable música de Andrew Lloyd Webber. Así que si quieren invitaciones, ¿qué les parece si nos mandan ahí a tu conexión 5551 470 921 un mensajito en donde nos digan a quién invitarían a este musical? Obviamente con un emoji de las máscaras de teatro, y así el primero que mande su R de paz y ese mensajito se va a llevar sus invitaciones para ir al Fantasma de la Ópera, que recuerden que anda terminando temporada y tú puedes estar ahí gracias a Radio Disney 92.1. Vámonos con más música. Aquí está esto de las Cat's Eye, se llama Pinky Up, aquí en Radio Disney 92.1.

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2: ¿Qué tal, amigos? ¿Cómo están? Bienvenidos a la información deportiva al momento. El posible once del Vasco para los octavos de final. Javier Aguirre prepara modificaciones en la selección mexicana para enfrentar a Ecuador en la siguiente ronda del torneo internacional. Se reporta que Raúl Tala Rangel se perfila para mantener la titularidad en el arco, acompañado en la sólida central de César Montes y Johan Vázquez. Chivas afina detalles para el arranque del torneo local. El rebaño sagrado intensifica la preparación en su pretemporada de cara al inicio de la apertura 2026. El cuerpo técnico busca consolidar el esquema táctico con sus nuevas incorporaciones para llegar en óptimas condiciones a la primera jornada. Diablos Rojos del México mantienen el liderato en la Liga Mexicana de Béisbol. La novena escarlata consolida su gran momento en la Liga Mexicana de Béisbol gracias a una destacada actuación de su cuerpo de pitcheo y su ofensiva oportuna. El equipo se mantiene en la cima de la zona sur de cara a las próximas series veraniegas. Amigos, hasta aquí la información deportiva al momento.
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0: Buenos días, abre tus oídos y despierta con este mensaje.
1: Hola, hermana. Pues te mando un fuerte abrazo hoy en tu cumpleaños. Deseo de todo corazón que te la pases bien. Festeja mucho trabajando, ya con tu nuevo proyecto, ya con tu nueva cocinita que se ve muy bonita. Échale muchas ganas. Yo sé que has pasado momentos muy difíciles que no cualquiera aguantaría. Pero pues bueno, te deseo lo mejor del día, pásatela bien. Te mando un fuerte abrazo de parte de tu cuñada, de tus sobrinas. Sabes que te quiero mucho, que te amo, y échale muchas ganas, va. Te dedico la siguiente canción.

0: Mi querida Minerva, sabemos que eres muy fan de Chayanne y en este día tan especial, pues queremos mandarte un abrazo enorme, una felicitación llena de cariño para ti por tu cumpleaños. Como dice tu hermano Fer, tú eres la mera mera de la cocina, la que le pone todo el alma, la pasión, el sazón único a cada platillo. Y obviamente, pues saludos hasta allá, hasta Ecatepec. Si quieren pasar a felicitar ahí a mi querida Mine, por allá anda en su cocina Mine, que así se llama. Y que el día de hoy, pues te la pases increíble, que sigas cosechando puros éxitos y que la vida te siga llenando de bendiciones, de muchísimo trabajo y, por supuesto, de mucho amor de toda tu familia. Nosotros, por supuesto, desde acá también te deseamos
1: ¡feliz cumpleaños!
0: ¡Qué bonito! Y cuando son ya las 8 de la mañana con 30 minutos, también le queremos mandar saludos a mi querido Osvaldo Jesús, que andan ahí en el Uber que trae a la jefa. Así que con mucho cuidadito, por favor, que llegue sana y salva. Pero te mandamos muchas felicitaciones también por ya unirte a la familia de Radio Disney. Así que muchas felicitaciones. Y a quien también vamos a felicitar, pero por haber participado en nuestra dinámica para llevarse invitaciones para el Fantasma de la Ópera, es a mi querida Laura Naranjo, con la terminación 7890. Se va a ir con su esposo Julián porque cumplen aniversario. Ah, ya número 5, y en el Fantasma lo van a celebrar. Así que bueno, pues muchas felicidades. Así de fácil, lo único que tenían que era mandarnos su RD Pass ahí a tu conexión, contarnos con quién querían ir y su emoji de caritas de teatro. Así que pendientes porque vamos a tener también más invitaciones en esto que ya es pues la última temporada, está cerrando, se está despidiendo del Teatro de los Insurgentes y nosotros queremos obviamente que disfruten de este musical, el más espectacular del mundo, antes de que baje el telón. Vámonos con más música, aquí está esto de Cato al lado de John, se llama Turn the Lights Off. Tú estás en el despertador de Radio Disney.

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Se llama Go, esto de las Blackpink, cuando son ya las 8 de la mañana con 44 minutos, que por cierto, digo, no queremos sentirnos grandes o que han pasado los años, pero ya este 2026 las Blackpink van a estar celebrando su 10º aniversario. O sea, por allá del 2016 era cuando se estaban formando. Así que bueno, pues para ellas muchas felicitaciones. Todavía nos fascinan y nos encantan. Y platicando hoy, ahora sí, de cosas que nos encantan, pero que de repente tenemos que tener cuidado, es un tema de los gastos. Aprovechando que andamos en lunes de finanzas, vamos a platicar, a ver qué les parece, de cosas por las que nunca deberían de endeudarse. Y es que endeudarse cada vez lo estamos viendo como una cosa más común. Siempre estamos hablando de las tarjetas, de los créditos, de los meses sin intereses, y todo al principio parece como muy fácil, ¿no? Como muy tentador, y de repente, pues es que ya me aumentaron el crédito y demás. Pero lo que hoy se siente como una solución, acuérdense que mañana se puede convertir pues en un ciclo de deudas que muchas veces es difícil de romper, porque ya estás pagando como puros intereses, ya no estás abonando nada capital, ya estás pagando el mínimo y de repente se sale eso un poquito como de las manos. Entonces, miren, pagar, por ejemplo, dicen, comida, servicios o gastos básicos, pero con una tarjeta de crédito ya es una señal de alerta, sobre todo si lo están pagando porque no tienen dinero, ¿no? Hay gente que lo hace a lo mejor por los puntos, que dice, no, sí tengo la lana, pero prefiero pagarlo con mi tarjeta porque me va dando puntos. Pero si más bien tú lo haces porque no tienes la lana y dices, bueno, pues lo pago con la tarjeta de crédito y ya el próximo mes, cuando me paguen, ya lo pago la tarjeta, ahí es donde se comienza a hacer la bolita de nieve. Otra cosa en donde no debemos gastar es en regalos costosos, ¿no? Un reloj, una experiencia lujosa, dicen, o un detalle, no deberían de costarnos meses de estrés financiero. Acordémonos que hay ciertos regalitos que nos duran como un momento, pero a veces pasa, y díganme si no, la relación se rompe, uno se queda con la deuda, así de todavía estoy pagando la moto del ex, ¿no? O sea, y dicen, la mejor opción ahí es planear con tiempo y ajustar el regalo a un presupuesto real. Otra cosa, a lo mejor, que no debemos de gastar es en vacaciones de lujo, porque claro, cuando te dicen, hoy vámonos de viaje, sí, es súper bonito, es increíble, pero endeudarte para hacerlo no es tanto. Recuerden que las vacaciones están hechas para que regresemos con la pila recargada, súper contentos, digamos, medio desestresados, y no estresarnos para quedarnos pagando intereses todo el año. Dicen, la mejor opción para esto es, ojo, ahorrar antes del viaje o buscar destinos también más accesibles, y bueno, pues descansar no nos tiene que costar, como dirían, la vida. Otra más, también puede ser invertir, ¿no? A veces como que suena bonito y te dicen, no, si hacemos esta inversión te puede dar un retorno mayor y demás. Dicen, sin saber invertir o invertir dinero que luego no es tuyo, también está como cañón, que luego te dicen, ¿saben dónde podría ser? Como un poco de la tanda. O sea, que de repente es así como de, vamos a agarrar el dinero de la tanda y lo invertimos. No, pues puede salir todavía peor porque te quedas ahí con la deuda y aparte la inversión puede no funcionar. Así que bueno, para que estén ahí al pendiente en cosas, a lo mejor en las que no debemos de invertir para vivir, porque eso sí, lo que llaman libertad financiera no es tener crédito disponible. Cuando te dicen, tú tienes ahora 20,000 pesos de crédito, o 10,000, o 5,000, o lo que sea, no es dinero gratis, no es dinero que dices, pues hay que gastárnoslo porque eso es lo que tengo, sino que después hay que pagarlo. Así que no se endeuden y hay que echarle un poquito de coco. Si quieren que les pasemos esta información, que tenemos ahí toda la info, la pueden pedir ahí a Tu Conexión, 55 51 47 0 92 1. Vámonos con esto de Piso 21, al lado de Yami Sabdie. Se llama Te Elijo. Nosotros los elegimos a ustedes, aquí en El Despertador de Radio Disney.

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8: Son las 9.
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las 9 de la mañana con 5 minutos. Vamos arrancando ahora y tenemos felicitaciones, obviamente, para nuestro querido Juan, que es un gran día, porque es a final de cuentas también tu santo. Y bueno, te dedicaron esta rola en el despertador porque sabemos que vives la pasión del fútbol a todo lo que da. Y por supuesto que también es un mensaje para que el día de mañana podamos, ojalá, ver a nuestra selección llevarse la victoria. Ya nos contaron también por ahí que tienes un plan B, porque también eres muy fan de España. Pero bueno, dejémoslo eso en plan Z. Primero, lo primero, y démosle a nuestra selección de todo. Pero sobre todo, Juan, celebra tú mucho este día, toda la semana, con mucho fútbol y en compañía de tus seres queridos. Te mandamos un abrazo y ya sabes que te deseamos lo mejor de lo mejor. Y mientras vamos arrancando ahora, ya a las 9 de la mañana, les digo, con 6 minutos, ¿qué les parece si nos vamos con invitaciones? Y es que Caifanes ya se presenta este próximo 11 de julio en el estadio GNP Seguros y Radio Disney 92.1. Queremos llevarlos a disfrutar de una noche llena de nostalgia. Así que ahí les va la dinámica de entrada, y como siempre es muy importante que tengan su R de Paz ahí a la mano, porque lo van a tener que mandar a tu conexión 55 51 47 0 92.1. Tienen que ser el primero en mandar su R de Paz y decirnos qué canción les voy a poner a continuación. Es, ojo, es solamente como la melodía, pero bueno, tienen que ser el primero para que se puedan llevar este pase doble. Así que si están listos, ahí les va. Está facilísimo, así que a mandar su R de Paz y la respuesta correcta, primera persona se lleva sus invitaciones. Vámonos con más música, pues ahora sí que de esta temporada, de más fútbol. Aquí está esto de Anita, Rima y Lisa, se llama Ghosts, aquí en Radio Disney.

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0: Se llama Lo poco que yo quiero esto, de Morat, aquí en el despertador de Radio Disney, cuando son ya las 9 de la mañana con 17 minutos. ¿Se saben ustedes la historia de Morat? Bueno, para los que no, cuando arrancaron se llamaban Malta, era el como primer nombre que escogieron, pero ya había una banda así de música tal cual registrada con ese nombre. Y entonces los seguían ensayando ellos y lo hacían en una de las fincas allá afuera de Bogotá, que era del no me acuerdo si del abuelo, bueno, era de algún antecesor de ellos, de Alejandro, y que por cierto ya no estaba, y entonces el nombre de la finca se llama La Morat, y de ahí decidieron heredar el nombre del lugar que los vio nacer, decían ellos, como agrupación. Así que órale, ¿qué tal? De repente, ¿de dónde salen ahí los nombres de las bandas? Por cierto, también el que ya salió es nuestro ganador de Caifanes, que se va a lanzar este próximo 11 de julio al Estadio GNP Seguros a disfrutar de este concierto lleno de nostalgia. Les pusimos ahí un pedacito de una melodía y tenían que decirnos qué canción era, acompañada de su R de Paz. Y efectivamente la canción es Mátenme porque me muero. Y nuestro ganador, Eduardo Rangel García, con la terminación 5896. Muchas felicidades, Lalo. Ya tienes tus invitaciones y ustedes muy pendientes porque obviamente vamos a tener más sorpresas. En el mientras, vámonos con esto de León Larregui, 9 de la mañana con 18 minutos. Lo seguimos escuchando ahí en tu conexión 55 51 47 0 92 1, en esta mañana de lunes, inicio de semana, pero de final de mes. Se nos anda yendo junio, pero ya venimos ahorita con los horóscopos para que no se los pierdan.
1: ¿Por qué?

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Se llama Déjame Entrar, esto que acabamos de escuchar de Moenia, 9:29 a.m. Y hoy les traemos unos horóscopos, no hombre, bárbaros, que les van a encantar. Porque últimamente hemos aprendido a entender mucho más a los villanos, a quererlos más, a saber por qué son como son. Y hoy, de acuerdo a su signo zodiacal, queremos saber qué villano son. Así que, ¿qué les parece si nos arrancamos con Aries? Aries, tú eres la reina de corazones de Alicia en el País de las Maravillas. Eres explosiva, impaciente, pero muy coqueta, llena de determinación y poder de acción. Así que muy bien, Aries. Tauro, tú eres Lotso, porque eres posesivo, terco, pero leal y afectuoso cuando amas de verdad. Géminis, ese es el que me toca a mí. Hades, ah, válgame Dios, de Hércules. Se puede que somos sarcásticos y con una lengua afilada, pero con un gran sentido del humor e ingenioso. Bueno, me parece bien. Cáncer, tú eres Capitán Garfio de Peter Pan, porque eres sensible, dramático, anclado al pasado, eso ojo ahí, pero enseña a reconocer el dolor y la vulnerabilidad. Para ti, Leo, tú eres Cruella de Los 101 Dálmatas, porque eres un poco egocéntrica, amante de lo extravagante, pero valiente, apasionada y auténtica. Y para terminar esta primera parte de los horóscopos de qué villanos son, Virgo, tú eres la madre Gothel de Enredados, porque eres un tanto manipuladora, obsesionada con el control y los detalles, pero también eres cuidadosa, observadora y responsable. Así que ya, tu conexión, mándenos si le vamos atinando, si se sienten identificadas y cuál creen que sea el próximo de los siguientes signos, su villano. Así que allá tu conexión, 55 51 47 0 92 1. En el mientras, aquí hay más música. Aquí está Joe, se llama Basic Being Basic, aquí en El Despertador de Radio Disney.

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0: caray, ahora sí el Macarena, hay que darle alegría al cuerpo definitivamente. ¿Y saben con qué les va a venir más alegría? Cuando se enteren qué villanos son de acuerdo a su signo zodiacal. Ya habíamos hablado de Virgo, que fue el último, Madre Gothel de Enredados, y nos vamos con Libra. ¡Libra! Tu villano es Jafar de Aladín. Fíjate, estás obsesionado con el poder y las apariencias, pero eso sí, siempre elegante, estratégico y con un alto sentido estético. Muy bien, mi Libra. Escorpio, tu villano es Úrsula de la Sirenita, porque eres misteriosa, poderosa, un tanto manipuladora, pero eso sí, empoderada, magnética y dueña de su poder interior. Sí, nos salió bravo definitivamente, Escorpión. Sagitario, tú eres el doctor Facilier de La Princesa y el Sapo, confiado, metido en su locura, pero eso sí, carismático, aventurero y con talento para manifestar. Tú eres muy de decretar. Capricornio, ah, caray, Scar, del Rey León, porque eres ambicioso, calculador, sediento de poder, pero con una gran inteligencia. Sí, tú eres el estratega y tienes una visión a largo plazo. Así que muy bien, mi Capricornio. Hablando ahora de Acuario, tú eres Isma de las locuras del emperador, porque eres excéntrica, poco convencional y con un toque de locura, pero muy creativa, original y brillante. Y para terminar, Piscis. ¿Quién creen que sea Piscis? Pues nada más y nada menos que Maléfica de la Bella Durmiente, porque eres misteriosa, conectada con el dolor, pero llena, eso sí, también de empatía. Tienes mucha magia y sobre todo muchísima espiritualidad. Así que muy bien, hasta acá los horóscopos de cuál es su villano de acuerdo a su signo. Cuéntenos si le atinamos ahí en tu conexión 55 51 47 0 92 1, y yo lo sigo leyendo ahí en @DiegoGilComunica. Vámonos con más música, traemos todo el flow de Yandel al lado de los chicos de Latin Mafia. Esto es ¿Cómo es que se hace? Cuando son ya las 9 de la mañana con 42 minutos. No te despegues, estás en el despertador de Radio Disney, disfrutando de este inicio de semana a gusto aquí en Radio Disney 92.1.
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The Man That I Need de Olivia Dean, cuando son ya las 9 de la mañana con 51 minutos. Oigan, qué bueno que les gustaron los horóscopos. Dice Karen, buenos días, yo soy Cáncer y Capitán Garfio siempre me pareció que su malicia era por tener un corazón tan enorme, pero roto, fracturado y resentido. Su malicia es proporcional a sus emociones lastimadas. Bien ahí, Karen. Hugo dice, hola Diego, buenos días. Oye, me encantaron nuestros personajes. Les digo, si los quieren, nos los pueden pedir ahí a tu conexión para que les mandemos qué villanos son, dependiendo de su signo zodiacal. Y así llegamos al final de este programa. Yo soy Diego Gil y ha sido un gustazo haberlos acompañado en este arranque de semana. El día de hoy solitos, pero ya mañana estará de regreso también mi querida Les, para todos los que nos andaban preguntando y demás, que necesitaba tal cual merecidísimos unos días ahí de descanso, de asueto, vamos a decir, como si fuera de escuela, pero ya el día de mañana estará de vuelta. Si le quieren mandar mensajito, ya saben que la encuentran como @LeslieLaRegia. Y bueno, a mí también me pueden seguir ahí en mis redes sociales, me encuentran como @DiegoGilComunica. Ya viene por acá mi querida Ofe, para que pongan su dedito en el checador, en la Ofi con Ofe, y muchas gracias también a Salmita en la producción. Los vamos a dejar con más música. Aquí está esto de María Becerra, por si el día de hoy se andan sintiendo románticas. ¡Adiós!

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11: Cambios en el partido RD. Hay movimiento en la banca. Se viene un ajuste táctico en el terreno de juego. Abandona la cancha Diego, el Cañoncito Gil, portando el número 11. También deja el campo Leslie La Regia García, la número 10, entre aplausos de la afición. Y entra al campo Oferén, la reina de la banda Valenzuela, luciendo el número 8 en la espalda, con energía renovada, hambre de balón y lista para cambiarle el ritmo al partido. Este cambio promete mover la mañana. El director técnico apuesta por una jugada estratégica que puede venirle muy bien a todo el equipo.
12: Son las 10.
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14: 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Gracias.

en su versión bolero romántica, María Chosa. Lo arriesgo todo en Radio Disney 92.1. Buenos días, ¿cómo están? Bienvenidos. Nosotros felices de acompañarlos en este lunes 29 de junio del 2026, último lunes del año. Dicen que hoy habrá luna en Capricornio y que como Capricornio es el signo del dinero, hoy puedes manifestar riqueza. No lo sé si tú creas en esto, yo solamente te paso el dato, que tenemos luna de fresa. Y en la temperatura 18 grados, está fresco, está a gusto. Ayer tuvimos lluvia toda la tarde-noche, entonces eso hace que hoy amanezca la ciudad despejada, limpia. Y hoy va a seguir lloviendo, 63% de probabilidad de lluvia. Por eso ya los vi en la calle ustedes con su paraguas, con su impermeable, por cualquier cosa, más vale salir prevenidos. Pero bueno, nos encantaría que pasaran a la OFI a checar, que pongan su carita preciosa en el checador, su huella, su tarjeta, su número de empleado. Ahí los leemos y los escuchamos en tu conexión 55-51-47-092-1. ¿Quién dice presente? De este lado, pues ustedes van a disfrutar de la mejor música para acompañar sus actividades laborales. Yo soy Ofren, me quedo hasta las 2 de la tarde contigo. Y mira, es el turno de Magneto. Mira, mira, mira. En Radio Disney 92.1, buenos días.

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3: Recorre la banda derecha con el número 8 en la playera. 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

Taylor Swift con I Knew It, I Knew You en Radio Disney 92.1, tema de película. Yo espero que tú ya hayas ido a disfrutar de Toy Story 5, que ya está en los cines. Y la verdad es que nos encanta. ¡Qué gran historia! Si no lo has hecho, date tiempo. No te puedes perder Toy Story 5, ¿ok? Gracias a los que ya se reportan a tu conexión. Miren, por acá Jesús nos manda una foto de su oficina. Aquí en el World Trade Center dice días nublados. Sí, pero mira, está limpio el cielo. O sea, está nublado, pero no está contaminado. No sé cómo explicarlo. Es una cosa que solamente los que estamos en la CDMX podremos entender. Porque se alcanzan a ver incluso las montañas. Y eso está hermoso. Efectivamente, no hay solecito, pero no hay contaminación. Guille dice, aquí diciendo presente en otro lunes, totalmente innecesario. ¡Ánimo, Guille! Vas a ver cómo mejora tu semana. Víctor dice, reportándome con mi número de reo, perdón, de empleado. Con toda la actitud, aunque muy desvelado por el fin de semana. Salúdenme a mi Ofer hermosa, Ofer, la reina de la banda Valenzuela. Gracias, Víctor. Pues, ¿qué les digo, chicos? Para muchos el fin de semana es momento de descanso, para otros es momento de actividades como ir de compras, hacer las labores de la casa, ir a visitar a los que tienes pendientes, viajar un poco, pero ya estamos otro lunes y vamos a darle con todo. Oigan, por cierto, si este lunes tú estás buscando emplear a alguien o si tú estás buscando que alguien conozca de tu currículum, pues es momento de reportarte a tu conexión 5551 470921. Vamos a ayudar a que encuentres ese empleo ideal y que tú encuentres a ese empleado ideal. Déjanos tus datos y con muchísimo gusto los compartimos a través de tu conexión. Mientras tanto, Mau y Ricky. Ay, ay, ay, ay. 10:22.

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1: Radio Disney, que sea una excelente semana. Soy Eric Gómez de ESPN y hoy tenemos tres partidos de 16avos de final en la Copa del Mundo. Brasil enfrenta a la selección de Japón a las 11 de la mañana, hora del centro de México. Alemania y Paraguay serán el segundo duelo de este lunes a las 2:30 de la tarde. Países Bajos y Marruecos cierran el telón a las 7:30 de la noche en la ciudad de Monterrey. Se confirmó el árbitro para Ecuador versus México por los 16avos de final del Mundial 2026 en un partido que se jugará en el Estadio Ciudad de México. El esloveno Slavko Vincic será el central del encuentro. Vincic, experimentado árbitro UEFA, ya estuvo en otros dos partidos de la fase de grupos de la Copa del Mundo. Estuvo en el 1-1 entre Brasil y Marruecos y también en la victoria de Argelia sobre la selección de Jordania por marcador de 2-1. George Russell volvió a ganar en la Fórmula 1 al llevarse el triunfo en el Gran Premio de Austria 2026. Triunfo que pareció estar en peligro por un mejorado Red Bull y el siempre eficiente Max Verstappen. Esta fue la séptima victoria de Russell en la Fórmula 1 y con ella recuperó el segundo lugar de la tabla de posiciones en el campeonato de pilotos, ahora con 131 puntos. Radio Disney, me despido por ahora, pero les recuerdo que Disney Plus tiene los mejores contenidos de ESPN, incluyendo la serie Pilares del Vasco, una mirada íntima a los seleccionados de México. 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

Esta fue la canción con la que Rake saltó a la fama, con la que los conocimos por allá de inicios de los 2000. Y justo decían que su nombre, Rake, venía de este movimiento que hacen las manos con la guitarra cuando la rasgan. Así se le llama, Rake. Se llama Yo Quisiera en Radio Disney 92.1. Y es una canción que además ha acompañado a la transición de relaciones de amistad a volverse pareja. Es decir, cuando te das cuenta que te gusta tu mejor amiga o tu mejor amigo y decides declararle tu amor. Y sabes que eso es algo que también puedes hacer con un mensaje especial y con cómplices. ¿Cómo así? Ah, pues es que para eso está el despertador de Radio Disney 92.1. Todas las mañanas de 6 a 10, Leslie La Regia y Diego Gil te ayudan a mandarle un mensaje especial con una canción especial a tu persona o a tus personas especiales. ¿Y qué necesitas para programar tu despertador? Tan sencillo. En tu conexión nos vas a dejar el nombre de la persona a la que quieres despertar, su número de teléfono, vas a elegir un horario entre las 6 de la mañana y las 9:50 más o menos. Súper importante, nota de voz diciéndole lo que sientes, lo que piensas, que puede ser desde una disculpa, un te amo, una declaración de amor, feliz aniversario, que tengas buen día, que te vaya bien en tus exámenes, bienvenido a esta nueva etapa escolar, lo que a ti te nazca, ¿va? Unos 30 segunditos que dure tu mensaje y además nos dejas una sugerencia de alguna canción. Si no sabes qué canción puede acompañar ese mensaje, no te preocupes porque ahí en producción con muchísimo gusto te dan alguna sugerencia. 55-51-47-092-1, ahí en tu conexión programa tu despertador antes del mediodía para que salga mañana, ¿ok? Todavía estás a tiempo y créeme que es un detalle imperdible. Vamos con Kali Uchis, esto es Muévelo.

0: Calla tú en Radio Disney 92.1. Cumpleañera reciente, ¿eh? Ya me está diciendo nuestra productora del día de hoy, Salmita, que salió con su pastel bailando muy contenta, muy feliz. ¡Ay, Dana! Creo que pensándolo bien, sí es súper cáncer, Dana, ¿no? Sí, sí, totalmente. Oigan, vámonos a...
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0: ¡Vamos, Rex! Aquí todos nos divertimos escuchando a Radio Disney. 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Y ahora te dejamos con Alan Walker, A World I Don't Know, en Radio Disney 92.1.

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1: Son las 11.
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El marcador al momento en el minuto 2 del encuentro entre Brasil versus Japón es 0-0. Seguiremos informando. Pero ¿te imaginas que cualquiera de las dos selecciones meta gol? ¿Con qué canción celebrarías, por ejemplo? Así que en este momento te invitamos a que programes los sonidos de la cancha con esas canciones que son merecedoras para celebrar un gol y sentirnos campeones. Si tú fueras futbolista, si tú metieras gol, ¿qué canción te gustaría que sonara en ese momento? Programa ahí en tu conexión con tu nota de voz 55-51-47-0921. Tus canciones para celebrar un gol. 55-51-47-0921. Te escuchamos y con muchísimo gusto hacemos que formen parte de la programación de los sonidos de la cancha de Radio Disney 92.1. Más música para acompañarte. Llega Belinda al

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De ti me enamoré, formo parte del soundtrack de la banda sonora de la nueva temporada Soy Luna, volver a rodar. Esta es la primera canción inédita que conocemos del álbum que llegará muy pronto. Y el elenco de Soy Luna, ya sabes, Carol Sevilla, Ruggero y Michael Ronda, a quienes muy pronto podremos volver a ver el próximo 24 de julio en Disney Plus, que será el estreno. ¡Qué emoción! Mientras tanto, pues mira, esta probadita nos encantó. ¡Nos encantó! Así como nos encanta también estos sonidos de la cancha que los programa Marisol. Dice que se siente poderosa, que se siente ganadora cada vez que escucha estas canciones. Entonces, que si metiera un gol y tuviera que celebrar, escogería precisamente estos temas. ¿Pero a ti qué te parecen? Electro y Glitter Orquesta con Mr. Blue Sky, Supergrass con All Right y Queen con We Are the Champions. Déjanos tu opinión en nota de voz ahí en tu conexión 55 51 47 0 92 1, y en un momento lo comentamos. Mientras tanto, pues, ¿a ganar o qué?

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¿Qué opiniones nos merecen estos sonidos de la cancha? Muchas gracias a todos por participar. Carolina dice 5 de 5 estrellas. Excelente trío de canciones para sentirte campeón. Alejandro también le da 5 estrellas. Las 3 canciones estuvieron espectaculares. Sigan así. Y Daniela también 5 estrellas. Excelente combinación de canciones. Canciones que tú pondrías si anotaras gol. Y estos sonidos de la cancha, la verdad es que sí nos hacen sentir como campeones, ¿eh? Muchas gracias por participar. 11:30 a.m. Más música en tu radio. Llega Aitana. Yo creo que esta va a ser una de las canciones más populares, más sonadas, más coreadas y más cantadas del 2026. Superestrella. Aquí en la Ofi con Ofe, casi 19 grados en la temperatura en este inicio de semana.

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2: Radio Disney 92.1, orgullosos de sudar el número que llevamos en la

DNA More Than a Game de Andrea Bocelli, David Guetta en Radio Disney 92.1. En este momento, el marcador nos dice que Japón lleva la ventaja con 1-0 versus Brasil. ¿Aplausos? Aplausos, por favor. Vamos a echar chisme. Preciosos, preciosas, precioses. Ustedes saben que el sábado pasado, la Ciudad de México, o al menos Paseo de la Reforma y parte del centro, se pintó arcoíris. Y es que se llevó a cabo la Marcha del Orgullo. Y entre atuendos, carros alegóricos, letreros, banderas, outfits que de verdad yo no estaba soportando. Gente que pasaba y yo, ¡loba, loba, loba! Bueno, el destino al que teníamos que llegar era Bellas Artes, porque ahí se iba a estar presentando Kenia Os. Kenia Os, que fue coronada como la reina del Pride este año. Y como siempre, mi chiquita hermosa dando un show espectacular, toda ella cantando, bailando, la coreografía, impactante. La verdad es que nos encantó verla. Pero lo que más me encantó fue ver tanto amor en las calles, fue ver tanto orgullo en las calles. Yo no me uní a la marcha como tal, sino que salí de dar clases el sábado. Ustedes saben que la hacemos de maeta los sábados. Entonces salgo y en mi camino pues me topé justo con la marcha. Entonces me dio muchísimo gusto ver tanto amor, tanto orgullo y sobre todo el arco iris recorriendo las calles de la Ciudad de México. ¿Y sabes una cosa? Kenia Os también se vio súper feliz, lo compartió en redes sociales. Y es que de eso se trata, de estar orgullosos, ¿eh?

Música de Tini y Maxi Espíndola con Te Pido en Radio Disney 92.1. Hoy 29 de junio recordamos y celebramos el cumpleaños de Oliver Tree. Un artista que rompió todas las reglas con su creatividad, con su humor y además una personalidad tan única, tan auténtica, tan irrepetible. Este año, su cumpleaños llega apenas unas semanas después de que trascendió, pero sus fans en todo el mundo han decidido convertir esta fecha en un homenaje a su legado. Y fíjate que hay una noticia que nos gusta mucho compartir porque refleja perfectamente quién era Oliver. Es que su familia y su equipo hicieron realidad uno de sus últimos deseos al lanzar la fundación Dr. Oliver Tree's Extremely Epic Art Grant for Baby Geniuses. Esta es una iniciativa creada para otorgar apoyos económicos a jóvenes artistas de disciplinas diferentes como la música, como el cine, arte de instalación y performance. Esto tiene el objetivo, pues, de impulsar nuevos proyectos creativos. Era la forma en la que Oliver quería que su legado siguiera inspirando a nuevas generaciones. Así que hoy lo recordamos y celebramos la imaginación, la autenticidad y además ese mensaje que Oliver Tree siempre defendió. Crear sin miedo y dejar huella. ¡Feliz cumpleaños hasta donde estés, Oliver Tree! Te queremos, te recordamos y te honramos.

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3: Son las 12.
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Música de Akon, se llama Beautiful Day en Radio Disney 92.1. Aprovecho para mandarle un saludo a mi mami que me está escuchando, me escribió y me dice, estoy escuchando Radio Disney. Hola, mamá. Hoy lunes queremos que tu día se llene de noticias que nos ponen bien y de buenas. ¿De qué te enteraste que hoy te hace tener fe y esperanza en la humanidad? Cosas sencillas, divertidas, cosas que te sacan, pues, de eso cotidiano que a veces no está tan padre. Fíjate que entre las noticias, resulta que cada año se hace, pues, la votación para descubrir al personaje preferido o más popular de Sanrio. Y en esta ocasión, ahí te va, ¿cómo quedó? En tercer lugar quedó Pochaco. En segundo lugar quedó Cinnamon Roll. Y en primer lugar quedó Pom Pom Purín. ¡Aplausos! Eso está padre, ¿no? Entre otras buenas noticias que tenemos es que si no registraste tu línea telefónica, va a haber una extensión de tiempo para que la puedas registrar. Se va a hacer de una manera diferente. Se va a hacer ahora por terminación telefónica. Entonces, pues no te preocupes, pero sí hazlo. Sí hazlo, todavía tienes chance. Y también entre las buenas noticias, pues es que continúan los rescates de personas tras la llegada de los topos a Venezuela. Los topos mexicanos que desde aquel 1985 han creado esta asociación para poder ayudar a la gente en los momentos más vulnerables ante los desastres naturales. Y los topos están poniendo muy en alto el nombre de México allá en Venezuela. Así que esperamos que la situación siga recuperándose para que el país se levante pronto. ¿Tú qué buenas noticias tienes para compartir con nosotros? Cuéntanos ahí en tu conexión 55-51-47-092-1. Te leemos, te escuchamos. Mientras tanto, la quinta estación. Esto es Tu Peor Error, 12:04.

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En este momento, el marcador entre Brasil y Japón empatan 1-1. En minutos, la gran final. ¡Ay! Vamos a platicar de Dua Lipa, que hace unas semanas que se casó y lució varios vestidos. Entonces ya empezaron a salir las notas y a comentarse en redes sociales, pues, de qué onda con los diseñadores, el precio, la confección. Ahí te va. Dua Lipa tuvo 4 looks de boda. Varios y muy comentados. El primero, el de la ceremonia principal que se llevó a cabo en Sicilia, fue un vestido de Chanel, pero digamos que del rango más alto del couture, ¿no? Que es como en los diseños, pues hay varias casas o varios diseñadores que intervienen, y quien diseña novias es lo más alto. Entonces, esto no es para cualquiera. Resulta que tienes que tener cierto enlace con Chanel para que te pueda diseñar un vestido. No solamente en cuanto le compras, sino qué te ha diseñado, a qué pasarelas has asistido. Era un diseño de cuello halter, espalda descubierta, la silueta de sirena y un velo bordado de gran longitud. El vestido fue confeccionado con 480 mil cuentas y 25 mil plumas. Más o menos un trabajo artesanal de 1,155 horas. ¿Qué te parece? Para la boda civil en Londres, rompió con la tradición usando un conjunto de falda y saco blanco de Schiaparelli, inspirado en el icónico look nupcial de Bianca Jagger, que acompañó con un sombrero de ala ancha y guantes largos. En la fiesta previa, lució un vestido halter blanco de cuello con detalles de plumas de Bottega Veneta, y en el brunch posterior a la boda, eligió un vestido de encaje transparente de Chloé en estilo bohemio, sobre un bikini blanco. O sea, mi chiquita traía presupuesto. Muy sencillo y todo, pero barato no estuvo el outfit, ¿eh? Vamos con más música. Llega Olivia Rodrigo, esto es The Cure, 12:20.

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El pasado viernes, este 26 de junio, Justin Bieber tuvo una aparición sorpresa. Muy comentada, por cierto, en el draft 2026 de la NHL, la Liga de Hockey Norteamericana. Sucedió en Buffalo, Nueva York. Él es un ferviente seguidor de toda la vida de los Toronto Maple Leafs. El equipo, pues, le dio el honor de subir al escenario principal para anunciar oficialmente la selección número uno del draft. El joven prodigio Gavin McKenna. Y en las redes sociales de Justin Bieber y plataformas se compartieron los momentos de este evento, donde pues obviamente se le vio visiblemente emocionado, cosa que ya es muy rara en Justin. A Justin ya no le emocionan tantas cosas. Creo que la última vez que lo vi así fue cantando las canciones de La Arrolladora. 100% real, no fake, ¿eh? Pero bueno, esto es algo que también aparece en Instagram, porque él, además de la música, tiene otra pasión enorme, que es justo el hockey. Entonces, si ustedes quieren ver esto, pues vayan a sus redes sociales Justin Bieber y se dan una vuelta por nuestras redes sociales, @RadioDisneyMX, ¿sale? Ahí los esperamos. 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Más música para tu mañana mediodía. Miguel Bosé con Julieta Venegas. Morena mía.

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2: Y porque ustedes lo extrañaban y se preguntaban, ¿dónde andará Jaime con la Ruta RD? Pues ya lo contactamos en este momento y tiene chisme, tiene buena información para nosotros, así que mi querido Jaime, ¿de qué se trata? Cuéntanos, por favor.
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2: ¿Qué tal, amigos? ¿Cómo están? Bienvenidos a la información deportiva al momento. Scaloni probó la dupla Lautaro-Julián de cara a la siguiente fase. El director técnico de Argentina destacó la complementación ofensiva entre Lautaro Martínez y Julián Álvarez, tras darles minutos juntos en el cierre de la etapa de grupos. El estratega albiceleste afirmó que cuenta con variantes de ataque ideales para los duelos de eliminación directa. América busca apuntalar su ofensiva antes del debut liguero. Las Águilas trabajan a marchas forzadas en el mercado de fichajes de la Liga MX para concretar la llegada de su último refuerzo extranjero. La directiva azulcrema acelera las negociaciones para que el jugador se integre de inmediato a los entrenamientos del primer equipo. Pogačar afina los últimos detalles para el arranque del Tour de Francia. El ciclista esloveno se declara listo y en un estado físico óptimo para buscar una nueva corona en la máxima competencia por etapas del ciclismo mundial. El pedalista es considerado el gran rival a vencer por los principales equipos del pelotón internacional en los exigentes trayectos montañosos. Amigos, hasta aquí la información deportiva al momento.
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2: Le regresamos los micrófonos a Jaime porque está compartiendo con nosotros información súper interesante. Adelante, Jaime.
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13: Es la una.
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Goals en Radio Disney 92.1. Tú sabes que hablar de México y la IA es una cosa que nos da mucha risa, que incluso presumimos que le ganamos a la IA. Esto en cuestión quizá como de cosas random, de crossovers épicos. Pero ¿sabías que el mexicano ya le pregunta a la inteligencia artificial por sus estudios médicos? A ver, la última vez que te llegó, por ejemplo, los resultados de un análisis de laboratorio, ¿lo entendiste? ¿O lo copiaste y le dijiste a ChatGPT, haz lo tuyo? Si hiciste eso, no estás solo, ¿eh? Resulta ser que 73% de los pacientes en México ya recurre a la IA para descifrar estudios clínicos antes de pisar el consultorio, según un estudio de esta plataforma llamada Doctoralia. Y no, a ver, no decimos que sea lo mejor. Siempre debemos acudir con un profesional de la salud para confirmar que todo esté en orden. Y es que a veces los parámetros que se miden no necesariamente significa que estén bien o que estén mal, sino tiene que haber un cruce de información para lograr encontrar ese padecimiento que están buscando o lograr recetarte el mejor tratamiento. Pero a ver, queremos que tú nos confieses. ¿Tú lo has hecho? ¿O para qué es lo que más utilizas la IA? ¿Alguna vez le has puesto tu receta médica y le dices, ¿qué opinas de esta receta? ¡Diagnostícame tú! La verdad es que yo sí he utilizado, por ejemplo, ChatGPT para decirle, acabo de tomarme este medicamento, pero tengo este dolor y quiero tomarme este otro medicamento. Farmacológicamente hablando, que es una cosa súper delicada, ¿qué debería de hacer? Y bueno, siempre me sale con la respuesta de, mira, se sugiere, no se sugiere, pero lo mejor, consulta a tu médico. ¿Tú has utilizado a ChatGPT como tu doctor? Cuéntanos ahí en tu conexión 55-51-47-0921. Te escuchamos. Te escuchamos. ¡Ay, qué gran canción! Vámonos al 2005. Llega Miranda. Esto es Don.

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3: Jaime, regresamos a las calles de la ciudad contigo. 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Adelante.
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Swim de BTS en Radio Disney 92.1, 1:21 p.m. Hace un momento te preguntábamos, pues, ¿qué onda con la inteligencia artificial? Y si tú sueles consultar tus resultados médicos o una receta o algo así. Por acá dice, y me encanta, Jesús, sí, Ofe, he utilizado ChatGPT como doctor, pero ya bien confianzudo, que me habla como si fuera su cuate. Luego hasta me hace burla preguntándome cómo sigo de mis achaques. Y aunque sea, que vaya un simi, chale. Mariana, yo lo uso más para entender palabras médicas que vienen en los análisis. Hay términos que ni idea qué significan y así llego con menos dudas a la consulta. Miguel dice, la verdad no confío en usar la IA para temas de salud. Cada persona es diferente y un análisis necesita que lo interprete un profesional. José dice, no para estudios, pero sí para síntomas. Cuando me siento mal le pregunto qué podría hacer, aunque al final siempre termino yendo al doctor. Es una cosa muy delicada, hay una línea muy delgada. Y luego si eres un tipo de persona, por ejemplo, hipocondríaca, que nada más siente algo y se imagina lo peor, quizás sea contraproducente. Pero bueno, ¿tú qué opinas? 55 51 47 092 1. Vamos con Gracie. Malo bien.

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Come bien. Más música para acompañarte. Este es de Lorraine, se llama Wild Free.

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0: 5166-3849-21. ¿Qué les parece si nos vamos a tu conexión a descubrir quién está ahí? ¡Adelante!
1: Bitácora de Buzz Lightyear. El comisario local y yo estamos en un enorme abastecimiento de música.
0: Así es, Buzz. Sintonicen la mejor música aquí en Radio Disney y prepárense para Toy Story 5, que desde el 17 de junio ya está disponible en todos los cines y no se la pueden perder. Vamos con Faith, Luis Fonsi, que un poquito de salsa. Échale pues, esto es Cambiaré.

de Becky G. Te decimos adiós. No es cierto, regresamos mañana a las 10 de la mañana en la Ofi con Ofe. Gracias a Salmita en la producción el día de hoy. Recuerden que nuestra Valecita anda de vacaciones, la muchacha disfrutando, y Salmita está a cargo en los controles. Gracias también a Moni, hermosa, preciosa, en la programación. No hay mejor programación musical que la de Radio Disney, y la autora es nuestra querida Moni. Yo soy Oferen, regreso el día de mañana con ustedes a las 10 de la mañana. Me sigues en redes sociales, estoy como oferen.valenzuela en Instagram, y recuerda seguirnos también como @RadioDisneyMX. Te quedas a continuación con Perla de aquí hasta las 6 de la tarde. Que tengas un gran día, Crazy Horse, te quiero mucho, adiós.

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10: Hola Radio Disney, ¿me pueden poner la canción de New Religion de Baby Rexha?

Escuchamos a Bibi Rexha con esto que se llamó New Religion. Ya son las 2:03 y bueno, así es como te damos la más cordial bienvenida a este lunes delicioso. Gracias por elegir Radio Disney 92.1. Gracias por dejarnos acompañarte en la hora de la comida, quizás en algún receso, tras el volante, en casa. Muchísimas gracias a todos ustedes. Aquí vamos a estar acompañándoles. Mi nombre es Perla y de aquí hasta las 6 voy a estar con ustedes. Y vamos a tener invitaciones para que se vayan a Disney on Ice. Por supuesto, ¿alguien pidió a Caifanes? Claro que sí, también tenemos tus invitaciones para que te vayas a ver a Caifanes. Y hoy regalamos el kit de El Oso. Sí, ese kit maravilloso. Y como también es lunes de tecnología, ustedes saben que dentro de esta justa mundialista, pues obviamente hay una cosa que se llama VAR, es decir, una pantalla donde van y verifican todas las jugadas, pues de alguna forma para checar que sean faltas, para verificar que sí o no están fuera de lugar, etcétera, etcétera, como ocurrió el fin de semana, ¿no? Con Ecuador. ¿Sí fue Ecuador o fue Colombia? Ay, ¿cómo puede ser que se me haya olvidado? Es Colombia contra Portugal. Con Irán también pasó que, o sea, no se cortaron la uña y les anularon un gol, nada más así por el VAR. Entonces, como es lunes de tecnología, queríamos preguntarles, ¿a ustedes les gustaría que el VAR también estuviera, no sé, por ejemplo, en su casa, en su trabajo, en otras palabras, que todo el día lo siguiera una camarita? O sea, que hubiera alguien que lo siguiera con una camarita, 55-51-47-092-1, para ver si sí o no son las faltas. ¿Ustedes qué dicen? Por ejemplo, en la casa se me ocurriría cuando los hermanos agarran la ropa del otro, ¿no? O les esconden los objetos, o los papás, ¿quién no lavó los trastes? ¿O quién lavó los trastes mal? Ahí está el VAR. 55-51-47-092-1. ¿Ustedes les gustaría que hubiese VAR en su zona de trabajo, en su casa, en la escuela, por ejemplo? 55-51-47-092-1. Mientras nos respondes y te reportas, vámonos con música de Taylor Swift. Esto se llama I Knew It, I Knew You. 2:05.

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escuchamos a Bob Sinclair, el mismo que hizo la canción de We're Hold On, ahora con este que se llama I Can't Wait. Oigan, les tenemos pues todos los mensajes que ustedes han enviado a través de tu conexión 55 51 47 0 92 1. La pregunta del día de hoy, porque hoy es lunes de tecnología, ¿les gustaría que hubiese un bar en su zona de trabajo, en su zona, bueno, en su escuela, quizás, en casa? Por acá nos dicen, Olis Perlita, el señor productor, aquí el equipo Chiquitihuau reportándose en lunes de flojerita y esperando boletos para Disney On Ice, viva la magia. Por acá Marilu nos dice, no, en el trabajo no al bar, se presta a otra laboral. ¿Cómo? Bueno, pues es que también ahí necesitar. Vamos a ver el bar. ¿Infringiste o no? Bueno, pues lo revisamos en el bar. Estaría maravilloso, ¿no? O en la casa. ¿Los lavaste o no? Bueno, vamos a checarlo en el bar. ¿Ustedes qué dicen? 55 51 47 0 92 1. Queremos escucharlo. 55 51 47 0 92 1. Mientras, en minutitos, les quiero recordar que ya en minutitos viene ese kit maravilloso de El Oso, esta serie que ya puedes disfrutar en su última temporada a través de Disney Plus. 2:19, aquí está Yandel y Latin Mafia. ¿Cómo es que se hace? Quédate, estamos contigo. Buen provecho si ya estás comiendo. Gracias por hacernos un lugar en tu mesa. Quédate, estamos contigo en Radio Disney 92.1.

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El fin de semana vimos muy bien acompañado a Maluma porque se fue a desfilar a París y por ahí andaba también el cantante de reggaetón o de música urbana, el Bogueto. Y bueno, por ahí hicieron un par de contenido para sus respectivas redes sociales. Y bueno, Maluma se veía espectacular y por eso lo trajimos en este lunes para ti con esto que se llama Tu Recuerdo. Ya son las 2:27. Lo prometido es deuda. Resulta que ya tenemos pues la dinámica de lo que queremos regalarte. Ahí te va. Resulta que está de vuelta nuestro chef favorito. Llegó el día para participar, para ganar un kit exclusivo de El Oso, una serie de Disney Plus. Entonces, ¿qué va a pasar? Si eres el primero o la primera en enviar a través de tu conexión 55 51 47 092 1 una nota de voz y responder correctamente la siguiente pregunta, ganas, ¿ok? ¿Cómo se llama el hermano de Carmi? En nota de voz queremos esa respuesta. ¿Cómo se llama el hermano de Carmi? ¿Va? Disfruta El Oso en su última temporada, ya disponible solo por Disney Plus. Y recuerda que con Radio Disney 92.1 participas por regalos exclusivos que tenemos para ti. ¡Qué emoción! Está padrísimo ese kit, así es que no te lo pierdas a participar. Mientras tanto, Silent Treatment. 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

0: 2:41, te seguimos escuchando a través de tu conexión 5551-470921. Hoy que es lunes de tecnología, bueno, pues queremos preguntarte si te gustaría que hubiese un bar como los que están en estos partidos que se están llevando a cabo en esta justa veraniega, pues para en tu lugar de trabajo, quizás en tu escuela, tú dinos. Por acá nos dicen, hola Perlita, buenas tardes, feliz inicio de semana, me encantaría participar por los boletos de Caifanes, a mí sí me gustaría tener un bar aquí en casa porque a veces suelen pasar cosas y nadie fue y pues así vería quién hizo las cosas. Soy Nancy y te mando un beso. Nancy preciosa, muchísimas gracias. Gaby, buenas Perlita, que existiera bar en el área de checado del trabajo. Uno llega a tiempo y ese reloj parece que está en contra de uno. Saluditos, sí, ¿verdad? Sí pasa. 5551-470921 y es que sí o sí necesitamos un bar quizás en el lugar de trabajo, en la escuela, en la casa. Por acá Marisela nos dice, Perlita, yo quisiera una cámara para mi marido como las que tienen los árbitros en los juegos que estamos viendo para así saber qué ve y qué no. Marisela, usted está hablando ya de cosas muy, muy intensas. Por acá, Claudia, hola Perlita, a mí me gustaría un bar en casa porque continuamente hay diferencias con mi hijo de si dije o no dije X cosa. Oigan, sí, estaría maravilloso, ¿no? Sobre todo en la casa. Yo digo que en la casa sería espectacular. ¿Quién agarró mi suéter? No sabemos. Ah, checamos en el bar. 5551-470921. Me está informando el señor productor que parece ser que tenemos feliz ganador. En este momento vamos a descubrir juntos quién es nuestro ganador o ganadora afortunado que se lleva este kit exclusivo de El Oso, una serie de Disney Plus. El primero en responder correctamente a nuestra pregunta fue nada más y nada menos que Ángel Torres. ¿Qué preguntamos? ¿Cómo se llama el hermano de Carmi?
1: Hola, mi nombre es Ángel Daniel Torres, y en este caso la respuesta del hermano de Carmen es el buen Mike Besato. Auditorio Disney, espero poder ganar. Saludos.
0: Muchísimas felicidades, mi querido Ángel. Recuerda que con Radio Disney participas por regalos exclusivos que tenemos para ti. Vámonos con más música. Aquí está Ryan Castro. Esto se llama La Villa 2:44.

0: 2:49, escuchamos a Mau y Ricky y ahora nos vamos a las calles.
1: Vamos directo a la cancha. Nuestros comentaristas tienen el micrófono listo desde la ruta RD.
0: En este momento saludamos con mucho gusto a nuestro querido Jaime. Cuéntanos dónde andan.
2: Hello, Perlita. Muy buenas tardes. Nos enlazamos contigo desde el municipio de Cuautitlán Izcalli. Y nosotros estamos esperándolos en este momento en Carretera México, Querétaro y Playa Tulipanes en la colonia La Quebrada para que vengan por su sticker RD y formen parte de la mejor familia, la de Radio Disney 92.1, para que puedan participar por tantísimos premios y todos los premios que traigamos en la ruta RD. Así que el sticker RD te está esperando en Carretera México, Querétaro y Playa Tulipanes en la colonia La Quebrada del municipio de Cuautitlán Izcalli. Con mucho cuidado, aquí los vemos. Bye, bye.
0: Muchísimas gracias, Jaime. Así es que todos los que andan allá por Cuautitlán, por favor, lleguen a la ruta RD y llévense grandes sorpresas. Nosotros continuamos contigo. Recuerda que tenemos muy buena música en lo que tú a lo mejor estás comiendo, estás en la oficina. Aquí te hacemos compañía con música de Kevin Jonas, Little Things 2:50.

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15: Son las 3.
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17: Hola Radio Disney, ¿cómo están? Quería ver si me pueden complacer con la canción de Girl Like Me de Pink Panthers. Espero que sí, bye.

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1: Y cuando son las 3:03, es momento de darle la más cordial bienvenida a mi queridísima Sofi Moreno. Sofi, ¿cómo estás? Buenas tardes, buen inicio de semana. ¿Cómo pinta este lunes?
2: Hola, hola, qué gusto saludarte a ti y a todos los que nos escuchan. Pues pinta bastante bien este lunes, ¿por qué? Porque hay bastante fútbol. Ayer solo tuvimos un partido en todo el domingo. Sí. La verdad es que un poco se extrañó el rush con el que nos traía esta justa mundialista, pero hoy ya 3 partidos, ya se jugó uno. Ya hablaremos al respecto. En estos momentos está jugando otro. Y bueno, por la tarde-noche vendrá el tercero del día. Así que bueno, con todo iniciando la semana, Perlita.
1: Ayer fue un ejercicio de lo que viviremos en próximas semanas, porque pues una vez que acabe el torneo, pues vamos a descubrir qué otras actividades podemos hacer en fines de semana que no tenga que ver con el fútbol. Mi queridísima Sofi, este fin de semana, hablando de esta justa mundialista, bueno, pues se dieron ya unos resultados definitivos, lo cual nos lleva a los 16avos ya hechos, ya sabemos quién va con quién, ya está todo definido, ¿no, Sofi?
2: Exactamente, el sábado por la noche se acabaron de definir todos los equipos que van a 16avos de final. Incluso ya se jugaron 2 partidos de esta instancia. Y bueno, la verdad es que hay encuentros súper atractivos, como el de esta noche entre sí. Países Bajos y Marruecos, que me atrevo a decir que tanto el Brasil-Japón como este de Países Bajos a mí me atraía muchísimo de estos 16avos de final. Ya se jugó uno, Brasil venció a Japón 2-1 dándole la vuelta al marcador. Y esta noche, bueno, se enfrentan ni más ni menos que en Monterrey, Perlita.
1: Así es.
2: Holandeses y marroquíes para saber quién va a los octavos de final y quién va a enfrentar a Canadá, que hizo historia el día de ayer al clasificarse a octavos de final por primera vez en su historia. Así que bueno, Canadá siendo anfitrión y sacándole un poquito de provecho a toda la afición, ya está en octavos de final.
1: Algo que tengo que comentar sobre estos partidos que nos menciona Sofi, qué cerrado estuvo el partido de Colombia contra Portugal. Creo que fue uno de los platillos fuertes de este fin de semana. Y bueno, el día de hoy, a mí me ha sorprendido mucho que en estos últimos tiempos de compensación, los equipos o las selecciones, ¡pum!, dan la vuelta al marcador, ¿no?
2: Curiosísimo que pasó en los 2 partidos que llevamos de 16avos, ¿no?
1: Así
2: hablamos
1: es.
2: Del Canadá contra Sudáfrica, que era un 0-0, la verdad es que no muy llamativo, no tan bueno como quizás esperábamos esta ronda. Y en el último minuto, Stephen Eustaquio, que por cierto jugó en la máquina celeste de la Cruz Azul, terminó por darle el pase a Canadá. Y el día de hoy, pues sucedió lo mismo con Brasil y Japón, que empataban a 1, parecía que nos íbamos a la largue, y finalmente Gabriel Martinelli pues metió ese 2-1 que clasifica a Brasil a la siguiente fase. Así que sí, por el momento no hemos tenido tiempos extras en estos 16avos de final. Y mientras hablamos, pues se juega el Alemania contra Paraguay, que por cierto va 0-0 al minuto 37.
1: Oye, mi Sofi, y ya que, bueno, Canadá está clasificado y Brasil también, ¿cuáles serían sus rivales?
2: Sí, el de Canadá saldrá esta noche entre Países Bajos y Marruecos. Okay. Va a ser durísimo para el anfitrión enfrentar a cualquiera de estas dos naciones. Y Brasil está del otro lado del bracket, así que bueno, enfrentará al ganador entre Costa de Marfil y Noruega. Por ahí, si gana Noruega, bueno, tendríamos un Vinicius Junior contra Haaland. Se pondría bastante bueno ahí también con los jugadores que radican en la Premier League de ambas selecciones, pero no nos adelantemos. El ganador entre Costa de Marfil y Noruega será quien enfrente Brasil en octavos de final.
1: A mí me gustaría saber de estos partidos del día de hoy. Creo que uno de los platos fuertes es sin duda el de Marruecos contra Países Bajos. Entonces, que la gente nos diga, ¿no, Sofi? 56 5551-470921, ¿cuál es su pronóstico para el día de hoy? Porque son los partidos que estamos esperando. Y al regreso, mi Sofi, ahora sí nos vamos de lleno con lo que va a suceder mañana con la selección, ¿te parece?
2: Me parece perfecto. Está cerradísimo ese sí. de Marruecos contra sí. Países Bajos. Espero que la gente de acá, bueno, lo desempate en cierta manera.
1: Ustedes dicen, gente, 5551-470921. ¿Cómo va a quedar el marcador el día de hoy, allá en Monterrey, entre Marruecos y Países Bajos? Mientras, vámonos con algo de Blackpink. 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

0: Louis Tomlinson regresa a la Ciudad de México y ahora al Estadio GNP Seguros, cosa que nos parece una extraordinaria locura. Ya son las 3:19 y bueno, nosotros seguimos platicando con Sofi en Mundo ESPN. Cuéntanos, Sofi, ¿cómo va el partido de Alemania contra Paraguay? Estamos sorprendidos.
1: De sorpresas en esta justa mundialista, porque está por terminar el primer tiempo entre Alemania y Paraguay, y los de Sudamérica le están ganando a los teutones con gol de Julio Enciso, un cabezazo ahí que se encontró en el área, así que sí, Alemania lo está perdiendo ante Paraguay. Este, me atrevo a decir, Perlita, es el rompequinielas hasta sí, el momento de todo el torneo.
0: sin duda, porque pues la mayoría, si no es que, pues sí, la gran mayoría le daban goles a favor de Alemania, pero bueno, pues va perdiendo, como bien lo mencionas. Y justo la gente ha hablado, mi Sofi. Vamos a leer todo lo que nos han dicho. Por acá nos dice: hola, chicas, aquí Charlie. Yo soy totalmente reino de los Países Bajos. Tengan un excelente inicio de semana y fin de mes. Maribel también nos dice: nosotros vamos Marruecos, porque Países Bajos, antes Holanda, sacó a México en el no era penal. ¿Se acuerdan? Clasiquísimo. Carla: hola, Perlita y Sofi, yo le voy a Países Bajos porque la historia de la llamada naranja mecánica que mi papá me contaba que existió en los 70s con grandes jugadores. Y por acá nos dice: hello, Kimuk, Perla en tailandés. Ah, qué bonito. Y Sofi, un aviso a la comunidad, please, todo México hoy en el Ángel a las 6:00 p.m. para el banderazo rumbo al partido de mañana, y para mañana todo México vestidos de verde, marea verde, bueno, hashtag marea verde, para apoyar a la selección. Soy Edgar, por cierto, excelente inicio de semana, bonito lunes y buen término de mes, chicas. Muchísimas gracias a todos. ¡Qué maravilla! ¡Ya nos estamos preparando, Sofi!
1: Ya, los nervios se sienten a tope. Y qué importante lo que dice por ahí Edgar, porque sí, hoy es el banderazo de salida y me parece súper esencial, sí, y súper importante para los jugadores, ¿no? Sobre todo que sientan ese apoyo de la afición que se ha notado durante todos estos días en la fase de grupos. Ahora, en un partido de eliminatoria, se ve que hoy se va a poner muy bien. Yo espero que los motive mucho, y el día de mañana, sí, todos de verde, no importa si es la oficial, la no oficial, la de este año, no me importa, todos de verde el día de mañana.
0: Y justamente hablando de la selección mexicana, Sofi, y si sí, ¿cómo sería el camino de México rumbo a la final? Que bueno, nada nos cuesta con hacernos esa ilusión, pero y si sí se logra, ¿con quién iríamos?
1: Mira, vamos a hacer un ejercicio de si México y bueno, las que son las selecciones favoritas a pasar, porque bueno, vemos lo que está sucediendo con Alemania, lo que ha sucedido con, bueno, a lo largo de esta justa mundialista ha habido muchísimas sorpresas, pero guiémonos por el deber ser, digámoslo así. Que México le gane a Ecuador en 16avos, bueno, enfrentarían a Inglaterra ni más ni menos en octavos de final. Digamos que en el Estadio Ciudad de México, la gente hace lo suyo y México logra ganar esos octavos de final. Bueno, en los cuartos iríamos contra Brasil.
0: Wow.
1: Y luego, en las semifinales, de vencer a Brasil en un supuesto escenario, ajá, pues nos enfrentaríamos ni más ni menos que Argentina. Uf. Nuestro coco de cada 4 años. En caso de vencer a Argentina en la semifinal, bueno, ya nos enfrentaríamos en la final contra España y contra Francia. Yo sé que esto es un sueño guajiro, pongámonos serios, pero quería hacer el ejercicio porque a veces el sí, bueno, pues está fuera de nuestro control, y creo que ante estas selecciones potencias, sí, hay muy poco que hacer, ¿no?
0: Totalmente, y mencionaste selecciones bastante interesantes, importantes, fuertes en su juego, sobre todo lo que hemos visto a lo largo de esta primera fase, ¿no? Que ahora, pues también en algunos casos vemos como que les costaba un poco de trabajo, porque nadie pensaba que, por ejemplo, Inglaterra fuera a perder en su primera fase, ¿no?
1: Exacto.
0: Y Brasil y igual. Entonces creemos que, y si sí, es ahí donde se abre la puerta y decimos, y si sí.
1: Y a lo mejor no, ¿no? Porque, o sea, sería contra Brasil, campeón del mundo. Así contra es. Argentina, campeón del mundo. Así contra es. España o Francia, campeones del mundo. O sea, son selecciones que, además de ser potencia, pues tienen historia en el torneo, ¿no? Entonces, sería muy complicado y, bueno, quería que visualizáramos un poco el camino para que vean que, pues, ganar la Copa del Mundo no es nada fácil, no es tarea sencilla.
0: Así es. Y, bueno, ya rápido, no te nos vayas, mi Sofi, antes de que nosotros regresemos en minutitos con ustedes, díganos, pues, hay que adelantarnos, ¿no, señor productor? Nos adelantamos. ¿Ustedes cómo creen que quedemos mañana con Ecuador? 55-51-47-0-92-1. Mientras tanto, nos vamos con música de los Enanitos Verdes. Esto se llama Mi Primer Día Sin Ti. ¿Cómo quedaríamos el día de mañana con Ecuador? 55-51-47-0-92-1. 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

0: Seguimos aquí a tu radio, Radio Disney, en Mundo ESPN. Seguimos platicando con Sofi sobre, pues, y si sí. Sofi, y si sí lo logramos. Mira, por lo pronto, mañana tenemos una cita con Ecuador. Esperemos que, pues, todo se alinee. Lo que sí he estado escuchando, y ya tú nos dirás, es que el Vasco Aguirre pareciera que le ha estado funcionando, pues, esta, no sé si este método, ¿no?, de no poner a los mismos, de las alineaciones también cambiarlas en cada uno de sus partidos. ¿Tú qué dices, Sofi?
1: Sí, era un poco de lo que platicábamos, ¿no? Que se ha vuelto irónicamente uno de las fortalezas de México, poder adaptarse a cada rival, y creo que Javier el Vasco Aguirre está haciendo eso. Depende del equipo, bueno, de la selección contra la que juegue, bueno, es su parado táctico. Entonces, mañana, Perlita, pareciera, y dicen los rumores, que Gilberto Mora será de nueva cuenta titular. Le gustó mucho lo que hizo en el último partido ante Chequia. Entonces, bueno, pondría al joven de 17 años de inicio de nuevo, bien protegido con Lira y con Romo en ese medio campo mexicano.
0: Me parece extraordinario, y sobre todo porque, como bien dices, dio pues una gran impresión el señor Mora, el señorito, el jovencillo. Y aparte, bueno, pues también yo creo que la alineación que mostró en este último partido también, como que de pronto el tiempo, como lo mencionábamos días atrás, pues como que no existió, pero ya en el segundo como que se acoplaron mejor, amalgamaron bien el juego, y bueno, esperemos que mañana el resultado, por supuesto, sea positivo para la selección mexicana. ¿Van a jugar con qué color de uniforme, Sofi?
1: Van a jugar con la verde, la camiseta de local de la selección mexicana, así que bueno, todos de verde mañana en sus trabajos, en sus casas, sí, en donde quiera que sea, todos vamos a estar de verde apoyando a la selección mexicana.
0: Todos mañana de verde, por favor, para apoyar a la selección mexicana, porque la pregunta sigue en el aire, Sofi. Y si sí,
1: ya sé que no, pero y si sí,
0: exacto. Mira, el no ya lo tenemos, pero y si sí, vamos por ese exacto. Sí. Mi Sofi, no te me muevas porque ahorita regresamos contigo, bueno, justamente con toda esta euforia previa al juego que tiene nuestra queridísima selección el día de mañana. Y bueno, yo les tengo que decir algo. En unos momentos regresamos con Sofi, pero ¿qué creen? Mamalucha quiere tomar el micrófono para decirnos algo. ¿Cómo así? ¡Hola!
2: ¡Golazo!
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0: Muchísimas gracias, Mamalucha, y no te me vayas, mi Sofi, porque en minutitos regresamos contigo, pues, para este cierre de Mundo ESPN y todo lo que nos espera el día de mañana. Te seguimos escuchando, 55-51-47-0-92-1. ¿Cuál crees que sea el marcador entre México y Ecuador? Por acá te escuchamos, quédate, estás en Radio Disney 92.1.

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9: Hola, hola, te saluda Ale Cruz. Luisa María Alcalde, consejera jurídica, lanzó la consulta para la Ley General de Derechos de Pueblos Indígenas y Afromexicanos. El objetivo es recibir opiniones y sugerencias, donde participarán 69 pueblos indígenas, un pueblo afromexicano y 16,000 comunidades registradas en el Catálogo Nacional de Pueblos y Comunidades Indígenas y Afromexicanas. El gobierno de la Ciudad de México mantiene activo el operativo Tlaloque 2026 para atender las afectaciones derivadas de intensas lluvias que han superado los 25.9 millones de metros cúbicos en toda la capital, ocasionando 26 árboles caídos, encharcamientos y cortocircuitos. La SEP informó que por decreto presidencial se suspenderán las clases en la CDMX este martes en todas las escuelas públicas y privadas de nivel preescolar, primaria, secundaria y normal. Esto con motivo de los eventos relacionados con la Justa Deportiva 2026.
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0: 48 minutos, Sofi, querida, seguimos contigo aquí en Mundo ESPN. Y bueno, la gente ha hablado y ha hablado bastante sobre el marcador que se espera el día de mañana. Por acá Javier Martínez nos dice 3-1 favor México. Mario, desde luego, gana la Verdes 3-0. Buenas tardes, Radio Disney, soy Hugo Luna Cerratos. Mi marcador para mañana es México 3-0. Dafne, hola, Radio Disney, yo creo que el marcador para mañana será 2-1 favor México. Lisbeth, 2-0 favor México, obviamente. Héctor Adán también dice que va con la frase, y si sí, pues híjole, es que están pasando muchas cosas en este momento, en este torneo, que la verdad ha roto quinielas y ha roto las expectativas de todos, ¿no, mi Sofi?
1: No, totalmente. Ahorita tan solo Paraguay estaba sorprendiendo de una manera impresionante a Alemania. Acaban de empatar 1-1 con gol de Kai Havertz, así que bueno, ya está todo empatado, pero bueno, no deja de ser ninguna selección pues muy peligrosa, ¿no? Ya en estas instancias de matar o morir, ya cualquier cosa puede pasar, literalmente.
0: Justo lo estábamos platicando fuera de aire con el señor productor y decíamos, y si sí Paraguay le gana a Alemania, sería, no sé si histórico, pero sería en este torneo, pues sí sería sorprendente, Sofi.
1: No, sería muy sorprendente. Primero sería hacer historia para México y luego ante los rivales que acabamos de relatar, bueno, sería una cosa espectacular que solo se lograría pues gracias a ser anfitrión, ¿no? Como con el aliento de toda la gente y agarrándote de eso, y pueden llegar a instancias que nunca han llegado antes.
0: No podríamos hacer, definitivamente creo que no podríamos hacer un quizás un pronóstico de lo que vaya a suceder el día de hoy, porque como lo hemos estado viendo, todo es impredecible y es, no sé si tú lo percibas igual, Sofi, pero este torneo está siendo así, impredecible en todos los sentidos, y nos ha dado sorpresas, bueno, a excepción creo que un poco de Argentina, que se esperaba, ¿no? Que como que ganara en todos sus partidos, etcétera, etcétera, pero de todos los demás fue de que, ¿qué pasó?
1: Es que si bien hay siempre sorpresas en este tipo de torneos, yo creo que en este mucho más, ¿no? Porque esperábamos que las selecciones quizá de menor jerarquía fueran hasta goleadas, ¿no? Por las potencias, y vinieron a plantarle cara a cualquier selección. Ahorita que dices Argentina, pues mucho ojo porque va contra Cabo Verde. Yo sé que es una historia maravillosa y lo que sea, pero juegan bien al fútbol, y creo que dejar de menospreciar a este tipo de rivales, bueno, va a ayudar a que sigan sucediendo estos grandes partidos, ¿no? Pero totalmente, creo que ya todos tenemos miedo de llenar esa quiniela, Perlita, porque nomás no sucede lo que debería de estar pasando, ¿no?
0: No, hombre, si les digo en qué número voy, se van a burlar de mí. Voy en el 44, imagínense, de 50. Entonces, no, pues voy muy mal, muchachos. Pero bueno, ¿qué les parece, mi Sofi? Pues ya mañana regresamos con la previa a todo lo que va a suceder pues en este encuentro tan esperado entre México y Ecuador, deseando pues que la selección mexicana nuevamente se lleve la victoria, Sofi.
1: Sí, de acuerdo, mañana con toda la previa. Por lo pronto les puedo decir que México tiene un 46% de probabilidad de ganar, 30 es el empate y 25 para Ecuador, así que bueno, así están los números. Ya sabemos que en la cancha es una historia totalmente diferente, pero mañana traeremos toda la información y toda la previa, 7 de la noche, martes 30 de junio, México contra Ecuador en el Estadio Ciudad de México.
0: No se lo pierdan. Sofi, rapidísimo, dinos las redes de ESPN y tus redes para poder seguirlos.
1: Claro que sí, en ESPN MX, así lo encuentran en todas las redes sociales, pueden enterarse no solo de la justa mundialista, no solo de fútbol, sino de todos los deportes, también en Food Picante y en Sports Center. Mis redes son @sofiamodo, por cualquier duda, aclaración o queja, pues por ahí estamos.
0: Perfecto, muchísimas gracias, Sofi, como siempre es un placer tenerte de este lado. Y bueno, recuerda que Mundo ESPN, todos los días de lunes a viernes, de 3-4 de la tarde, y bueno, pues ¡viva México! A ver que mañana todo salga bien. ¡Vámonos! Esto es de August Moon, se llama Closer. Ya son las 3:52. Quédate con nosotros. 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
5: Son las 4.
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7: Radio Disney, ¿me podrían poner la canción de Lo poco que yo quiero de Morat? Gracias.

Ellos son Morad y así es como abrimos esta tercera hora contigo. Gracias por dejarnos acompañarte donde quiera que te encuentres. Por favor, maneja con cuidado si es que vas tras el volante, ya lo sabes. 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Saludos a todas nuestras escuderías que quizás llevan a sus usuarios a sus destinos. Si están atorados en el tráfico, aquí estamos con ustedes y les vamos a poner buena música, se los prometo. Oigan, les tengo la pregunta del día de hoy porque pues hoy es lunes de tecnología y la pregunta es si existiera un bar, ¿dónde lo pondrían? Ya ven que en estos juegos que se han estado dando, pues está el bar donde revisan los movimientos y revisan las faltas, etcétera, etcétera. ¿Ustedes dónde lo pondrían? ¿En su casa? ¿En el trabajo? Quizás, ¿en dónde lo pondría usted, señor productor? ¿En su casa, no? ¿En su casa? ¿O dónde? ¿Sí, en su casa? ¿Para ver qué maldades? Ah, usted traería una cámara como los árbitros, ¿no? Para ver exactamente todas las jugadas y los movimientos que hace cada integrante de la familia. ¿Ustedes en dónde lo pondrían? 55-51-47-0-92-1. Y bueno, lo que ustedes se reportan, ¿qué les parece si hacemos un combo ganador? Ahí les va. Ustedes se reportan, nos dicen y nos contestan la pregunta y nos dicen los sonidos de la cancha. Ahí les va. Tres canciones de artistas o cantantes brasileños, porque oiga, ¡ganó Brasil! ¡Claro que sí! Y estamos más que contentos de que pues nuestro país hermano esté ganando en esta justa mundialista. Y bueno, queremos tres canciones. Ustedes nos dicen 55-51-47-0-92-1 hoy en honor a que ganó la selección de Brasil. Vámonos con música de Bruno Mars. Esto se llama I Just Might. 4:03. 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

Ya son las 4:18. Escuchamos esto. Es una versión nueva en portugués de Te extraño, te olvido, te amo de nuevo. Este gran clásico de Ricky Martin, ahora junto a Luan Santana. Y bueno, hablando de portugués, nuestra querida Patti Mendoza. Patti Mendoza, muchas gracias, Patti, por proponernos este gran triple de canciones, en este caso, estos sonidos de la cancha, porque justamente el día de hoy, la selección de Brasil ganó 2-1. Entonces, en honor a eso, elegimos esos tres sonidos de la cancha. Así es que muchas gracias, Pati. Esperemos que les guste. Díganos a través de tu conexión 55 51 47 0 92 1. Esta canción la vamos a dejar completita porque merece ser escuchada de principio a fin. Los sonidos de la cancha suenan así en tu radio, Radio Disney.

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Ella es Anita. Muchísimas gracias a nuestra querida Patty por habernos programado estos sonidos de la cancha espectaculares. Ya son las 4:29 y bueno, ustedes nos han dicho, pongan a Caifanes. ¿Y nosotros quiénes somos para decirles que no? Entonces, la icónica banda de éxitos como Afuera, La Célula que Explota, La Negra Tomasa, Viento y todas estas canciones icónicas, bueno, pues va a dar un concierto en el Estadio GNP Seguros. Y tú tienes que estar ahí, sí o sí, cortesía de tu radio, Radio Disney. Este 11 de julio es la fecha programada y Radio Disney 92.1 te lleva a disfrutar de una noche llena de nostalgia. ¿Qué tienes que hacer? Ahí te va, por favor, pon atención. Ten a la mano tu RD Pass y tienes que ser el primero o la primera en enviarnos un audio donde continúes la canción que te vamos a poner. Es decir, te vamos a poner un extracto de una canción de Caifanes y tú nos tienes que continuar esa canción, ¿ok? En un extracto de no más de 10-15 segundos. Además, agrega tu, como ya te decía, tu RD Pass, tu nombre completo por escrito, tu número de celular y tu correo electrónico, y nos mandas este audio diciéndonos también cómo se llama esta canción. Es súper importante que nos digas cómo se llama esta canción y que nos cantes la continuación de este extracto que te vamos a poner. ¿Estamos? Venga, señor productor, échele.

¿Y qué dice la canción? ¡Ay, ya me iba a seguir! Oigan, esto es una trampa. Así es que a participar por tus invitaciones para que te vayas a ver a Caifanes este 11 de julio. Y bueno, seas parte de esta noche mágica en el Estadio GNP Seguros. Recuerda, R de Paz, tus datos completos y además seguir la canción, o sea, la letra de esta canción, cómo sigue. Y además dinos cómo se llama. ¿Va que va? Mientras tanto, hablando de grandes conciertos, aquí está un extracto de lo que fue el concierto de Dua Lipa con Fer de Maná. 4:31.

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0: Ya son las 4:40 y parece ser, señor productor, parece ser que ya tenemos feliz ganador. ¿Qué había que hacer? Era muy, pero muy sencillo. Lo primero era enviarnos su R de Paz, sus datos completos. ¿Qué incluyen esos datos completos? Tu nombre completo, tu correo electrónico, tu número de celular y también, bueno, como te decía, tu nombre completo. Y además, decirnos o cantarnos la continuación de un extracto que nosotros te pusimos. Si lo hiciste, además decirnos también el nombre de la canción. Si lo hiciste de manera correcta, obviamente estabas participando. Y Daniel, a ver, Daniel, ¿estás listo? ¿Estás preparado? ¿Sí te sabes la canción, la continuación del extracto que nosotros te pusimos? A ver, adelante, Dani.
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0: ¡Ay, muchas felicidades, Dani! Efectivamente, lo entendiste todo perfectamente. ¿Qué tenían que hacer? Ya se los dijimos. Decirnos o cantarnos el extracto que seguía del extracto que nosotros les pusimos. Una cosa muy sencilla, muy fácil. Así es que muchas felicidades, mi querido Daniel. Y bueno, ¿qué les parece si pues la dejamos completa, ¿no? Para que todos la cantemos y ustedes nos dicen, ¡pongan a Caifanes! Nosotros, por supuesto, que no nos vamos a negar. Esto se llama No dejes que, 4:42. Nos vemos el 11 de julio en el Estadio GNP Seguros. ¡Vamos!

Escuchamos a Miguel Mateos cuando son las 4:50 y sabemos que muchos de ustedes nos van escuchando tras el volante 55 51 47 0 92 1, y les queremos contar pues cómo andan las calles de la Ciudad de México. Y Jabre lleva buena circulación de Avenida Chapultepec a Insurgentes. Hay carga en los semáforos en Maestro Antonio Caso de Avenida Paseo de la Reforma hacia Circuito Interior. Si te desplazas por la calle de Orizaba, aquí no vas a tener ningún problema porque hay buena circulación de Avenida Chapultepec al Eje 2. Entonces, maneja con cuidado, ya te la sabes. 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
5: Son las 5.
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7: Radio Disney, me gustaría escuchar una canción, la de Coles, de Lisa, Anita y Rema, y la mejor música es nada menos que con ustedes. Bye.

5:03, hablando de goles, bueno, pues se mantiene el 1-1 entre Alemania y Paraguay, porque en efecto ya estamos en tiempos extra y bueno, todavía no anotan ningún gol y pareciera que ya estaba llevando la ventaja Alemania, pero les anularon el segundo gol, así que aquí te vamos a tener al tanto de todo lo que está ocurriendo en este partido. Ya son las 5:04 y ahora sí, vámonos con algo que yo sé ustedes quieren vivir. Y sí, vivir la magia, ¡ay, es maravilloso! Por eso queremos invitarte para que te vayas a Disney on Ice, que regresa a la Ciudad de México con su nuevo espectáculo Vive la Magia, del 1 al 26 de julio en el Auditorio Nacional, en un viaje maravilloso, inolvidable, sobre hielo. El espectáculo es interactivo y familiar, con los momentos donde el público canta, baila y sobre todo ayuda a los personajes a lo largo de esta aventura guiada por Mickey y sus amigos. No te lo puedes perder. ¿Qué hay que hacer para llevarse unas invitaciones? Bueno, si quieres tu invitación, que además es doble, en este momento participa con tu radio, Radio Disney, y recuerda tener tu R de Paz. Lo envías a través de tu conexión 5551-470921. Nos tienes que decir donde, pues también nos digas al menos dos artistas o actores latinos famosos que aparecieron dando su voz en la película de Zootopia. Va de nuevo, nos envías tu R de Paz y además nos mandas una nota de voz donde nos digas al menos dos artistas o actores latinos famosos que aparecieron dando su voz en la película de Zootopia. Dicho lo anterior, muchísimas gracias de antemano por participar con tu radio, Radio Disney. Recuerda que, pues, Disney on Ice, Vive la Magia, del 1 al 26 de julio en el Auditorio Nacional. Y esto es gracias a tu radio, Radio Disney. Vámonos con más música. Aquí están las Frequencies.

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0: gusto da ver a los Santos Bravos cómo ha evolucionado su carrera en tan poco tiempo. Los vimos hace poquito en un festival ahí chiquitito en Monterrey. Y digo chiquito porque, o sea, me estoy quedando corta, ¿eh? O sea, estaban ahí, me parece que en el Parque Fundidora, y lo hicieron espectacular. La gente estaba muy contenta, la gente estaba muy emocionada de verlos. Y por supuesto, esta fue una de las canciones que compartieron y que cantaron con todas sus fans. Esto se llamó Los Santos Bravos, las 5:17 y ahora sí estamos listos para descubrir quiénes se van a ir a Disney on Ice. ¿Qué tenías que hacer? Bueno, decirnos dos artistas o actores latinos famosos que aparecieron dando su voz en la película Zootopia, además de tu R de Paz y tus datos completos. Sonia, ¿te sabes la respuesta? Adelante.
1: Hola Radio Disney, mi nombre es Sonia Alcaraz Enríquez y los actores que participaron en Zootopia para prestar su voz fueron Shakira y Roberto Palazuelos. Gracias.
0: ¡Ay! Muchas felicidades, preciosa. Gracias por participar. Gracias a todos también por haberlo hecho. Efectivamente, estuvo Shakira como Gazelle o Gazelle, Roberto Palazuelos como el alcalde with Dancer. Estaba maravilloso también, le quedó espectacular. Y también teníamos a Michelle Rodríguez, así es que había varias opciones. Muchas gracias a todos ustedes. Gracias por participar y muy atentos de tu radio, Radio Disney, porque vienen grandes, grandes sorpresas para ti. Quédate, estamos con música de Stray Kids. Aquí te acompañamos en Radio Disney 92.1.

0: Ya son las 5:26. Aguas con el agua, maneja con precaución y es momento de irnos a conocer toda la información deportiva, cortesía de ESPN.
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2: Radio Disney, muy buenas tardes. Soy Eric Gómez de ESPN. En noticias de la NBA, el base Ja Morant se ha ido canjeado a los Portland Trail Blazers, de acuerdo a Shams Charania de ESPN. Morant llega de los Memphis Grizzlies a cambio de Jeremy Grant y Chris Murray. Se espera que el jugador pueda hacer mancuerna con elementos como Scoot Henderson y Damian Lillard, las estrellas del equipo del noroeste de los Estados Unidos. La selección de Brasil venció a su similar de Japón en el partido de 16avos de final disputado este lunes por la tarde en Estados Unidos. Con gol de Martinelli en tiempo agregado del segundo tiempo, la selección sudamericana confirmó su pase a los octavos de final de esta Copa Mundial, mientras que la selección asiática de Japón quedó eliminada, esto a pesar de irse arriba en el marcador 1-0 desde el primer tiempo. Y para culminar la acción de este lunes en la Copa Mundial, el partido entre Países Bajos y Marruecos se disputará a las 7 de la tarde en

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32 minutos, escuchamos a Martin Garrix con esto que se llamó Katharina. Oigan, hemos de platicarles que acaba de pasar algo insólito, pues resulta que Alemania y Paraguay ya finalizaron ese encuentro, este partido de 16avos de final, y bueno, para la gran sorpresa de muchos, Paraguay resultó vencedor y por supuesto elimina a Alemania. Entonces, quedan de la siguiente manera: Paraguay cuatro goles contra tres de Alemania. Es decir, se definió este partido en penales y bueno, en tiempo regular quedaron empatados, por eso es que se tuvieron que ir a tiempos extras y después en penales pues definió Paraguay. Un aplauso enorme a su portero porque lo hizo de una manera extraordinaria. Así, Paraguay se califica ya a octavos de final. Mañana lo platicaremos, claro que sí, con nuestra querida experta Sofi Moreno, cortesía de ESPN, pues para que nos traiga todos los detalles de lo que ocurrió en este encuentro. Por lo pronto, Paraguay es el, pues no sé si, no es el primero, ¿verdad, señor productor? Porque Brasil ya también pasó a octavos de final y Paraguay ya es el segundo. Y Canadá también ya pasó, ya es el tercero que pasa a octavos de final, así es que las grandes sorpresas no dejan de aparecer en este torneo veraniego y deseamos de todo corazón que mañana le vaya muy bien a nuestra selección porque así han estado estas sorpresas. ¿Quién lo diría, no? Que una de las grandes potencias, como lo fue Alemania y como lo es Alemania, pues ahora es eliminado por Paraguay. Vámonos con más música. Es que estamos, de verdad, estamos sorprendidos. Esto es de Lazo, porque cuando uno termina un ciclo, pues también se tiene que celebrar, ¿no? Él dice, feliz aniversario, 5:44.

Ya son las 5:52, es momento de despedirnos. Muchísimas gracias a todos ustedes por dejarnos acompañarles en esta tarde. Esperemos que lo hayan disfrutado, pero no le cambien porque ahí viene mi querida Alison, que va a estar contigo de aquí hasta las 10 de la noche. Mi nombre es Perla y de verdad me encantó poder acompañarte donde quiera que te encuentres. Ya está lloviendo por acá en la Nápoles. Por favor, está tronando horrible el cielo. Manejen con muchísima precaución y si te vas en el transporte público, hazlo con muchísimo cuidado. Por favor, ya saben, hay que ser pacientes, hay que ser prudentes, que no nos gane la desesperación para poder entrar y salir bien del transporte y que no haya problemas y no tengamos ningún incidente. Dicho lo anterior, recuerda que en Instagram me encuentras como Perla Martínez o @soyperlamtz. También no he podido agradecerle a toda la gente que se dio cita en el estudio Radio Disney. Si quieren ver algo de lo que pasó, bueno, pues ahí también te dejé ya un postecito para que disfrutes un poquito de lo que vivimos ese día en el estudio Radio Disney. Y bueno, ya se acaba el mes, pero iniciamos una gran semana y estoy segura que la vamos a pasar muy bien. Muchísimas gracias a todos ustedes, gracias por dejarme acompañarles. Nos vamos con música de Charlie Puth, señor. Esto se llama Changes, porque sí, a veces nos cuesta mucho trabajo cambiar, pero quien lo hace, créanme, está un paso adelante. Él es Charlie Puth, quédate, estás en Radio Disney. Bye.

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8: Son las 6
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10: Hola Radio Disney, quisiera la canción de Dive Into You de Alok Khalid, por favor, muchas gracias.

0: maravillosas y ya súper lluviosas tardes de lunes, inicio de semana en Radio Disney 92.1. ¿Cómo están? Bienvenidos, mi nombre es Alison. Una semana más acompañándonos toda esta tarde hasta las 10 de la noche. Ya sabes que te vamos abriendo micrófonos de este lado a través de
1: tu conexión
0: 55 51 47 0 92 1. Repórtate, a ver, por favor, cuéntanos cómo va el tráfico.